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Buen martes para todos. ¿Cómo andan? Bienvenidos a Clásicos de Ida. Bienvenidos a Cadena Hit. Bienvenidos a un nuevo arranque. Está costando, ¿eh? Un poquito. Pero bueno, dale, vamos, vamos. Que tenemos mucha y muy buena música para compartir. Así que sin tanta palabra, que es temprano, ponemos primera y arrancamos nomás. Mi nombre es Lucas Correa, Luquitas. Y con Lucho Alegre y toda la banda hacemos Clásicos de Ida por Cadena Hit. Un éxito siempre.

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0: 2001, Diego Torres y Julieta Venegas se juntaban, hacían Sueños en una muy linda versión que disfrutamos, que compartimos como esto que sigue en Cadena Hit.
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0: Digamos con vos desde bien temprano, de 5 a 6, de lunes a viernes. Esto es Clásicos de Ida, esto es La Hit, sonando en todos lados a través de la 91.9, la frecuencia de Córdoba capital, desde donde nos escuchamos en todo el país.
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Y así se nos fue un nuevo Clásicos de Ida. Muchas gracias a todos por haber estado ahí del otro lado firmes desde tan tempranito disfrutando de estos temazos. Mañana a las 5 nos volvemos a encontrar y ahora a seguir disfrutando, no solamente con Flavia, sino con toda la banda, con toda la programación de Cadena Hit. Mañana a las 5 entonces, nosotros sí, nos volvemos a encontrar. Mi nombre es Lucas Correa, Luquitas, y con Lucho Alegre y toda la banda hicimos Clásicos de Ida por Cadena Hit. Un éxito siempre. Chau, chau.

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0: Ahí vamos, buen día, dale. Hoy es un día muy particular, 6 de la mañana, 8 minutos. Despabilate despacito, bebé.
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0: ¿Cómo estamos en este martes, carucha de lunes, carucha de lo que vos le quieras dar? Acá vamos a arrancar con Tuti hoy a las 6 de la mañana, 8 minutos. Hoy me siento bien. Hoy vamos a tener una máxima de 17 grados, nos vamos despabilando juntos. Día mundialista, y al que no le guste el mundial, a llorar al campito, metete abajo de tu cama, porque hoy se habla en el café, en todos lados, de Scaloni, del Dibu, de Argentina, de la defensa, del árbitro, del pelado que va a ser el árbitro del partido de hoy. En todos lados, a horas del debut de la escaloneta, aquí estamos, señoras y señores.

0: ¿Qué tenés que hacer a las 10 de la noche? ¿Qué vas a hacer? Nosotros capaz que estamos durmiendo. Bueno, no es de mala onda, es la vida. Es la vida que te alcanza. Si no te alcanza, bueno, es lo que hay. Tenemos que agarrar el pico y la pala.
1: Gracias, gracias, gracias por arrancar el día cuando ni siquiera el día arrancó.
0: ¡Claro! Ya estamos todos, nos vamos despabilando en este equipo. Ya llega la banda loca. Ah, hemos traído unas camisetas.

0: Buen día, Barea. Arregla nomás. Dale.
1: Me siento Bob el constructor acá. Soy su Tachiro. Buen día para todo el mundo.
0: La mía también, mi tía bien.
1: Mi tía, y estamos saludando, diciendo el buen día en japonés.
0: Llegó Pirulito. Vamos, llegó el botinero mayor.
1: Listo, ya estamos todos. Menos mal porque estaba solo como loco de Muelle de San Blas ayer.
0: ¿Qué?
1: Ayer estaba como el loco del Muelle de San Blas. Miraba para todos lados y decía, ¿dónde está esta gente?
0: ¿Dónde está?
1: Gente,
0: mi útero.
1: Gente.
0: Bueno, tranquilo.
1: Menos mal que ya volvieron. Menos mal.
0: Fin de semana largo de Güemes, menor movimiento turístico en el país. Estamos crocantes, queremos el aguilucho.
1: En lo que va del año ya lo vamos a compartir en Desayuno Express. La verdad que sorpresa por el movimiento que hubo. En el mal sentido.
0: Sí, a mí no me sorprende para nada. Si no tenemos ni un mango.
1: Y bueno,
0: vos estás muy sorprendido.
1: Pero porque
0: está
1: por shockeado. Por ser junio.
0: Está shockeado.
1: El sexto mes que llegue el aguinaldo, uno dice, bueno, podría haber tenido una escapadita más y demás, y no pasó así.
0: No, porque la gente va a gastar para la picada hoy.
1: Claro, exacto. Era eso.
0: Picada es la que, bueno, mañana no sé cómo vamos a hacer esto. ¿Quién va a venir acá?
1: No sé quién arranca mañana.
0: No sé.
1: Porque hasta las 12 seguramente el partido.
0: Hoy viene la de Spavel, botinera, ¿eh?
1: Ay, mira la voz.
0: Sí, sale de la caja, es botinera hoy. ¿Vos viste la camiseta que me traje de Polar?
1: No.
0: Mira eso.
1: Ay, mira lo que es. Abrila. Esta calidad, a ver.
0: No saben la camiseta pijama de Polar que me traje.
1: En vivo así.
0: Sí, hasta brr. Bueno, gente hermosa. Buen día para hoy, una máxima de 17. Mayormente nublado, mucha neblina en la ciudad, si estás arrancando para mañana una mínima de 8, una máxima de 18, ya vamos al desayunito express. ¿Me estás diciendo bonita esta hora?
1: Sí, también a vos, pero mirá lo que es, está re bonita.
0: Muchas gracias. Llega Roger King, el santiagueño, con María Becerra, despabilate amor, buen día.

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0: ¡Vamos, familia! Abelito Pintos, la versión de Motivos, este es en vivo.
1: Messi, tráeme la cuarta.
0: Bostezano, hay drama. 6 de la mañana, 19 minutos. Hoy vamos a hacer la campaña de hacer lo que puedas, como puedas, ¿sí?
2: Es como un lunes hoy, ¿eh?
0: Hoy no es como... No, pidamos peras al olmo.
2: No, no pechen para nada, no, porque de no, Pepe no. Que uno está, ¿no?
0: Bueno, gente hermosa, nos sí. Vamos diciendo buen día en el mensajero de la HIT. Estamos como perdidos, ¿no?
2: Estamos perdidos.
0: Buen día, acá con el pico y la pala en Río Grande, Tierra del Fuego, desde tempranito. Carlos, ¿qué hora tenés allá en Tierra del Fuego?
2: Yo creo que sería la misma hora que acá. No sabemos cuánto es de temperatura por allá, Carlitos.
0: ¿Cómo somos los usos horarios? Lucía no puede ir al cole porque está con mucho catarro.
2: Cuando uno está así, qué feo.
0: Qué lo parió.
2: Qué
0: yo.
2: Qué feo.
0: Yo hice de enfermera Clermont anoche.
2: ¿En serio?
0: Todos los chicos enfermos.
2: Doctora Rímolo ahí.
0: Oh, qué manera de toser como
2: ahí
0: un
2: cada
0: perro.
2: 8, aquel cada 12.
0: Claro. ¿Viste? Les agarra esa tos seca de perro, ¿viste?
2: Que sacan todo, parece que van a expectorar el estómago, ¿viste?
0: Como que duele la tráquea.
2: Sí, sí, la verdad que sí.
0: Bueno, hay que hacer el aguante. A todos los que estén enfermuchis, acá estamos. Sofi, hola, buen día. Voy plasmando por voy caminando, dice, por Valparaíso. Ajá. Al 7000. Gente ya haciendo gimnasia, dice María Ferreira.
2: Sí.
0: Qué voluntad, ¿cómo se consigue eso? No sé si es voluntad.
2: No, sí, esto no es que uno va a una góndola y dice, bueno, compro 100 gramos de voluntad.
0: No, dame
2: un kilo de voluntad. No, eso la verdad que es tremendo, María.
0: Dame 300 gramos de voluntad, 200 para acá, 200 para allá. Ya llega Federico Albarenque, que vamos al desayuno express.
2: Bueno, el fin de semana largo dejó un registro de 993.683 turistas movilizados en todo el país.
0: Bien.
2: Sí, un periodo más bajo del año en lo que va del 2026. El gasto promedio por persona rondó los 100.000 pesos aproximadamente. Eso es por día, el gasto aproximado por persona. Y la estadía se redujo a tan solo 2 días. De un fin de semana largo de 3 días, solamente 2 los que se tomó como descanso.
0: 100 por día. En comer, dormir, todo.
2: En todo. ¿Sabés qué? Eso es por persona, cabeza.
0: Fui a comprar unas cositas acá a la vuelta, la 25 de mayo.
2: Sí.
0: Un regalito que tenía que hacer. Tuki, tuki, tuki. Bueno, listo, voy después para cambiarlo, porque no le había gustado.
2: ¿Y
0: me dice la chica, sí, pero si lo cambias te sobran 1000 pesos, te hago un orden de compra.
2: Ah, un ticket, es como, bueno, en vez de te doy caramelos.
0: Claro, entonces le digo, no, bueno, 1000 pesos, qué sé yo, digo,
2: dame
0: bueno.
2: Una chuchería, alguna cosita, un
0: sticker,
2: algo.
0: No, pero
2: sticker,
0: vos decís,
2: si
0: sale cuánto, 1000 pesos un caramelo, no sé.
2: No, es un montón, 1000 pesos.
0: ¿Mil pesos? No, no es nada ya, no te compré ni un alfajor. 1000 pesos
2: acá, 1000 pesos a vos, 1000 pesos a otro, 1000 pesos a otro.
0: No, pero ¿sabes? 1000 solito.
2: Sí, por eso digo, pero 1000 cada uno también es un gran beneficio para ese lugar.
0: Sí, pero vos qué compras con 1000 pesos,
2: bueno,
0: ¿un café?
2: No sé, una chuchería si te tengo al lado de la caja.
0: Bueno, pero si el... Por eso ella me quería hacer una orden de compra. Yo le digo, no, pero por 1000 pesos, por esto que dijiste vos recién, de 100.000 el gasto,
2: claro,
0: por persona. Entonces me dice, bueno, si no hay en este canasto,
2: sí,
0: mira, hay unas calzas por 1000 pesos. Y saco unas calzas.
2: Transparente, traslúcida, las calzas.
0: Para la criatura.
2: Una calza de 30 hilos era la calza.
0: Calza que se autodestruye.
2: Si lo pones, te estiras, te agaché en 2 segundos.
0: Una calza roja.
2: Qué roja la calza encima. Qué linda.
0: La chica de rojo, un poroto.
2: Córdoba, Mendoza, Jujuy, Buenos Aires, el litoral y la costa atlántica fueron los destinos más elegidos por los argentinos. Próximo fin de largo, ¿cuándo será? Para algunos, fin de largo, porque es el jueves 9 de julio, Día de la Independencia. Es un día, un feriado inamovible. Y ese fin de se extiende al viernes 10 por ser puente.
0: Bien.
2: Y sí, un día no laborable el 10 de julio, ¿sí? Será el próximo fin de XL para algunos. ¿Qué más tenemos? Día Mundial de los Vegetales Frescos. Y es el Día Nacional del Ingeniero.
0: ¡Vamos! ingeniero. Querido.
2: Esto nació en 1865 porque en ese momento se empezó a dictar la carrera en la UBA.
0: Va, mirá vos.
2: Tomá, qué dato.
0: El día de los vegetales frescos, ¿decís?
2: De los vegetales frescos, sí.
0: Mirá qué bonito.
2: Bueno, viste, son buen cosas día, que vamos buscando.
0: Buen día.
2: Rabanitos, vamos arriba, arriba, ¿eh?
0: Ay, que el otro día compré rabanitos, ya
2: es
0: te cuento.
2: Es picante el rabanito, sí. ¿Viste? Tiene un picor así como...
0: ¿Sabés que el rabanito a mí me hincha la boca?
2: Es como un gloss.
0: Parece un chupafoco.
2: Te deja así como un gloss.
0: El gloss.
2: Natural, dice. Me pongo un gloss.
0: Pasate un rábano.
2: Y listo, salís a la vida. Sábado de la noche.
0: Bueno, ya vamos. ¿Cómo se despide el otoño en Córdoba? ¿Cuándo asoma el solcito? ¿Algún que otro dato más? ¿El frío llegó para quedarse o no? Ya lo sabremos. Buen día. 6 de la mañana, 24 minutos. Si estás arrancando, 11 grados. No, mijito.
2: ¿Cuánto?
0: No.
2: No, usted pensaba que eran 11
0: grados.
2: Te
0: pido que no vengamos a desinformar gente.
2: No.
0: 4 grados. Con razón yo decía, este pronóstico es de diciembre que me lo dejaron acá.
2: Debe ser más o menos de 28 de septiembre.
0: 4 grados 8 décimas, Varea. 97 el porcentual de humedad. Máxima para 8.
2: 18 grados para este martes.

0: Siento algo por las noches y el despertarme en los días. ¿Cómo hago para decirte escalonitas son mi vida? ¡Qué lindo!
1: Bueno, callejero, ya llega Fede al bar en que 6 de la mañana, 32 minutos. Ya les vamos a contar cuál es la cábala de la selección argentina. No lo van a poder creer. Pero tiene la cábala que te digo. A ver quién adivina y se lleva la camioneta 0KM y se va derecho a Kansas.
2: Bien, a ver, ¿cuál es?
1: Tiene ralladura de limón y esencia de vainilla para darle identidad.
2: Ay, ¿qué será? ¿Una bolita de fraile?
1: No.
2: ¿Un churro?
1: No.
2: ¿No es un churro? Bueno.
1: No es un churro.
2: Ay, ¿qué puede ser?
1: No sé.
2: Una vainilla.
1: Es algo que nos encanta a los argentinos.
2: Ay, ¿qué será?
1: La clave es una maestra repostera peruana quien le enseñó la receta a esta chica que le mandó a la escaloneta y estamos viendo fotos comiendo eso con mate.
2: ¡Ay, qué rico!
1: No hay mejor plan que comer eso con un mate bien cargado.
2: Una tapita de cuadril no es mejor plan. Ok.
1: Viste, siempre hacemos Boca River con esta cábala. Sí. ¿De tanto o de tanto? ¿De un gusto o del otro?
2: Pastelitos.
1: No.
2: ¿Pero anda por ahí?
1: Ahí lo veo a Leo Scaloni también comiendo.
2: ¿Para generar un River Boca de esto? ¡Ay, qué será!
1: Estaba riquísima, dijo el ratón Ayala. La devoramos. ¿Con mate? ¿Cómo estás hoy de maleducado, Vare?
2: Hoy estoy tremendo.
1: 6 de la mañana, 34 minutos. ¿Qué será, qué será? Adivinen, por la camioneta 0KM. Dale.
2: Para Kansas City.
1: Nos vamos a Kansas City.

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0: Qué juntita, Coti, Ángela Leiva, y acá estamos. 6:38 de la mañana. ¿Cómo venimos, Varea, con el mensajero?
1: Vienen vienen activos con el tema de... Sí, para saber...
0: ¿Adivinaron?
1: ¿Cuál es? Algunos sí adivinaron, otros que están ahí, dice, por ejemplo, Luciano. ¿Acompañan el mate, chicos, con medialunas?
0: No.
1: No es con medialunas.
0: No, no es con medialunas.
1: Pablito Manzano dice, buen día, chicos, ¿pasta flora o pasta frola?
0: Frola. Flora era otra cosa, la gata Flora.
1: La flora intestinal.
0: Era una amiga mía.
2: Esa es otra cosa.
1: Pero la RAE también toma pasta Flora, ¿eh?
0: ¿Lona?
1: Exactamente, también es válido el término debido al uso generalizado que hay.
0: ¿La Real Academia Española?
1: La RAE.
0: Hablando de Flora, ¿cómo andás? Buen día.
3: ¿Cómo anda, Flavia María? ¿Cómo está?
0: Bueno, ¿cómo estás, Alvarenque?
3: Bien.
0: ¿Sos argentino vos?
3: ¿Qué es esto? Pasta Flora.
0: Y él dice, chico.
1: Los oyentes están diciendo ahí, debatiendo, justamente cómo le va al Barén, qué buen día.
0: Claro,
1: buen
0: día. O durmieron juntos.
1: Y acompaño justamente, dice, ¿pasta frola o pasta flora?
3: Frola, sí. No hay ningún lugar.
0: Frola.
1: No. Frola es la escritura, pronunciación original. Pero la RAE, sí, la Real Academia Española, también define la manera de pasta flora.
3: Varea, la RAE habilita cosas que no utilizamos. Por ejemplo, no decimos la calor. Y la RAE lo habilita.
1: ¿Y si la RAE lo habilitó?
0: No,
1: porque
0: no.
1: Ya está,
0: pero
1: habilitado.
0: Es hermoso decir la calor.
3: Porque la RAE puede decir muchas cosas, pero tiene mal gusto.
1: Bueno, eso es otra cosa. Conozco gente que no es de la RAE y tiene mal gusto de igual manera. Arenque.
3: ¿Quiere que le diga? Mirá,
2: no demos nombre todavía.
0: Mirá,
2: no
0: si la RAE acepta ella, se arma un lío.
3: Claro,
1: ella.
0: Chicos,
1: vamos.
0: Chicos, la cábala es la pasta frola. Diría nuestra patrola, diría un estudiante de mi sala de 3 años. Soy seño de jardín, qué rico.
1: Sofi Sosa acertó.
0: ¿Sí? Se ganó la camioneta 0 km.
1: Algunos dicen que puede ser bolitas de fraile. Uy, qué rico, unas bolas de fraile. ¿Sabes?
3: Borlas.
1: No, claro, pero acá dice bolas
3: borlas.
1: De...
3: Por favor, el idioma.
1: Chicos, acá dice bolas de fraile.
3: Sí,
1: chicos,
3: bueno, si le dicen ustedes, se tira
0: del
3: puente,
0: no
3: se tira del
1: hay
3: puente.
1: Hay que respetar lo que el oyente dice.
0: ¿Saben hace cuánto no me como unas borlas de fraile?
1: Las borlas de Navidad de lo último que vimos por allá en diciembre. Ay, Verónica Montoya dice, rellenas con dulce de leche o pastelera.
0: No, pero viste que, claro, uno tiene esa forma de hablar que por ahí lo... Nada, lo aprendió así, lo sigue.
1: Es como un denominador, lo dice.
0: Mi hermana cuando era chiquita, mi mamá le decía, ¿querés durazno? Y ella decía, ¿durazchi? Sí.
1: Ah, durazchi. Claro, ok. Listo, esto es too much.
0: ¿Te das cuenta de la deducción que ella hacía?
1: La RAE está escuchando este momento.
0: ¿Querés durazno? ¿Durazchi? Bueno,
1: está
0: chico.
1: Habilitando la RAE el durazchi.
3: Qué familia, ¿no?
1: La pucha.
0: Ay, Dios. Bueno, esa cábala de la pasta frola tiene toda una historia espectacular, que después la vamos a pasar a contar.
3: ¿Es su cábala, Iroz? Porque no,
0: es la de la selección argentina, que come, mirá, pasta frola con mate.
1: Cábala, por supuesto, que también se usó allá por Qatar 2022.
0: Claro.
1: Por eso se mantiene, sobre todo.
3: ¿Usted tiene cábala, Iroz?
0: No sé, es que he perdido las cábalas ya. No ando tan botinera este mundial.
1: La
0: no
1: primera
0: sé,
1: vuelta ya en Cóndor Copina la perdió.
0: Tengo un calor con esta cábala. Camiseta de polar.
1: Es que tenés como un oso polar arriba.
0: Vamos. Sí, tengo como... Me siento como, no sé, en una estufa. Bueno, ¿vamos a abrir el dato despabilado?
3: Bueno.
0: Decile después a Brasca que venga y vamos a sacar una foto con esto y los anteojos que trajo.
1: Muy bien.
0: Con Alvarenque. Bueno, le abro el dato.
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0: Anotalo a Marcos como ganador de la camioneta,
2: Muy bien, perfecto.
3: ¿Cuántas camionetas sorteos?
0: Hoy estamos sorteando, ¿cuántas?
1: Cada 15 minutos está sorteando una.
0: Son sin acoplado las que estamos sorteando. ¿De qué tiene cara el día?
3: Ah, tiene una única cara.
0: Dios mío, ¿cómo jodemos con la banderita?
3: Hoy es el día del debut.
0: Sí. Díganme, por favor, en los bares de Córdoba, si hay bares escuchando que están haciendo la bandera con la espuma en el café. ¿Viste? ¿Están
3: claro.
0: Le ponen colorante,
3: sí, no sé cómo
0: celeste.
3: Ah, sí, le ponen colorante.
0: ¿En serio?
1: A full los baristas.
3: Lo que sí, a las 10 de la noche del partido, digamos, más que para café, que le hagan la espumita a la cerveza.
0: Bueno, bueno, sí. Está buena esa, claro, también.
3: Es mala hacerle la banderita a la espuma a la cerveza.
0: ¿Pero lo vas a ver vos al partido?
3: Y yo voy a tratar de empezar a verlo. No creo terminar de verlo.
0: Yo no creo tampoco.
3: No digo.
0: No, porque si no, mañana va a venir acá, ¿quién?
3: Y es la selección.
0: Scaloni.
3: 9 grados.
0: Es la selección, claro, usted le pone en un rango menor, está bien.
3: Está una escala más abajo.
0: Sí, está bien.
3: Pero bueno, dice Scaloni que están todos disponibles y demás. No está confirmada la alineación titular, pero se descarta que Messi va a jugar.
0: Sí.
3: Posiblemente Julián vaya al banco para cuidarlo un poquito, que entre en el segundo tiempo. Habrá que ver qué pasa con el Cuti, si juega de titular o no.
1: Dibu Martínez está confirmado ya.
3: Dibu lo confirmó.
1: Sí.
3: Scaloni dijo, confirmó a Dibu.
0: Che, ¿y es Bravo Argelia o no?
3: No.
0: Ah.
3: Bravo es Barea. Ese
0: no,
3: es
0: Barea. No,
2: che, sí. La pucha.
3: A ver, es una selección de segunda línea, Eros.
0: Sí, claro.
3: Pero bueno, ya vio el Mundial. España no pudo con Cabo Verde. Uruguay no pudo con Arabia Saudita. Bélgica le costó empatar a Egipto. Está esa suerte del temor del primer partido también.
0: ¡Ay! ¿Cómo deben estar estos chicos? ¿Qué hora es en Kansas ahora?
3: 2 horas menos.
0: 2 menos. Llámalo al Dibu a ver si está arriba.
3: Y debe estar durmiendo las últimas horas.
0: Últimas horitas, ¿no?
3: No seas cruel, Iros.
0: No quiero ser cruel.
3: Déjelo.
0: Están descansando.
1: Sí, por supuesto.
3: Bueno, pero es el título, el dato de la jornada.
0: Romina dice que la cábala es torta frita. No, si los recuidan a los jugadores, la selección debe
3: bueno,
0: estar...
3: Bueno, pasta flora no cree que tampoco es muy light.
0: No, pero el membrillo es muy sano.
3: Sí, la masa,
0: no.
3: Manteca, harina.
0: No, chicos, bueno, no, tampoco viste las princesitas que van a comer lechuga de cábala.
3: No, está bien, dentro de todo es pasable la pasta flora. No es que la cábala es 1 kilo de molleja.
0: No, ¿sabés qué? Qué rico.
3: Bueno,
0: sí.
3: No, le decía, ese es el gran título de la jornada. La expectativa que hay por el debut de la selección. En un mundial que es largo, además. Porque como se han agregado más equipos para este mundial...
0: ¿Quiénes se agregaron?
3: Y se agregaron 16.
0: Ah, cierto, claro.
3: De 32 pasamos a 48, por lo cual hay una rueda más.
0: Es verdad.
3: Lo hace un poco más largo.
0: Sí.
3: 40 días en mundial.
0: Ahí están todos, ¿no?
3: ¿Hasta dónde llegará Argentina?
0: Ay, no sé.
3: ¿Usted cómo lo ve, Iros?
0: No sé, no voy a arriesgar.
3: Usted que es botinera, dele.
0: No voy a arriesgar.
3: Anímese.
0: Hay que ver.
3: ¿María?
1: Hay fe. Es lo último que se pierde, perdón, son las esperanzas.
3: Pero, ¿hasta dónde llega?
1: No, me parece un montón poder atribuirle.
0: No, aparte me aburre cuando se ponen a apostar.
3: Despabilate cobarde, se puede
1: llamar. No, despabilate precavido, en todo caso.
0: Lo que sí me está mandando a mí acá, la cocinera de la selección argentina, el menú.
3: A ver.
0: Optimizan energía, tienen que garantizar la digestión rápida, carne magra, sí. 25% de proteínas magras, 75% de carbohidratos simples. Bueno, mirá, van a comer una pechuga de pollo a la plancha. Todo cocinado sin aceite, no fritan nada acá.
3: ¿Y que lo hagan en el air fryer?
1: Claro, bien práctico, así, cuidado.
3: Deben un air fryer a la concentración.
0: Claro. Sí.
3: ¿Le ponen un poquito de fritolín, no puede? Nada.
0: No, nada, fritolín. Mirá vos, dice, en ocasiones se suman porciones de pizza casera sin salsa para aumentar el carbohidrato.
3: No, porque... Pero generalmente los deportistas comen carbohidratos antes del partido.
0: Antes del partido es este el menú.
3: Comen o pasta o pizza.
0: Y escucha, de snack, ¿qué les dan? ¿Tiras de pepino? ¿Tiras de tiras de apio?
1: Más o menos.
3: Sí, más o menos.
0: Snack que tira de
3: zanahoria en barra.
1: Claro.
0: Zanahoria en barra está muy bueno. Y en vez de maní les dan uno...
3: No, el maní es bueno.
1: Unos crutones de...
0: ¿De cebolla?
1: Claro.
0: Bueno, ¿qué más?
1: De batata.
3: Atención, que le cambio de tema, pues no todo es fútbol en la vida, Iros. No todo es botinera, como a usted le gusta.
0: No.
3: La FETAP adelantó que va a pagar a los choferes de UTA el aguinaldo en cuotas, en 6 cuotas. Lo cual, lógicamente, ha generado rechazo al gremio. Por lo cual se ha declarado en estado de alerta. Podríamos tener novedades, si no en las próximas horas, en los próximos días.
0: Dios mío.
3: Y le dejo una de esas que son muy agradables, que a usted tanto le gustan.
0: Sí.
3: vio que hace poco, finales de mayo, cambió el estacionamiento medido en Córdoba.
0: Sí.
3: Lo explicamos en su momento.
0: Sí, ya lo explicamos todo.
3: Bueno, desde hoy martes 16 de junio, desde hoy, comienzan a regir las multas.
0: Desde hoy.
3: O sea que si usted estaciona mal, si no paga, multa.
0: Cuidado a los que se envalentonen con el partido y vayan a verlo a un otro lado, estacionen en cualquier lado, salen y dicen,
3: bueno,
0: hoy no hay nadie.
3: Espere, si no es evento masivo a esa hora, no hay multa porque es hasta las 20 horas, Giro.
0: Ah, es verdad.
3: El partido es a las 22.
0: 22.
3: Puede que alguno vaya temprano, antes de las 20, para hacer la previa. ¿A eso se refiere usted?
0: Sí, una previecita con,
3: claro,
0: con un matecito, con edulcorante.
3: En ese caso, no olvide de activar el estacionamiento medio.
0: Por favor, ¿eh?
3: Empiezan las multas a correr.
0: Bueno.
3: No hay tu tía, no hay más.
0: No hay nada. Tu tía, me gusta. Un abrazo a la tía Mari. ¿Sabés cuántas carnes, kilos de carne han exportado especialmente para los jugadores de la selección argentina?
3: 500.
0: Sí, 500 kilos de carne.
3: Poco.
0: No, o sea, a vos se te pueden pasar las multas del FETA, pero la carne no
3: pero
0: se pasa
3: poco,
0: nunca.
3: Pero
0: bueno, gracias.
3: Son 40 días. O sea, tiene 12 kilos y medio por día. Son como 40, ¿no? De la selección.
0: No, bueno, pero no, ¿cómo se van a comer un kilo de carne? Está bien.
3: Pero ¿cómo no?
0: Bueno, acá dice Héctor que les decían bolas de fraile, los largos de la misma masa, suspiro de monja. Bueno, mira cómo uno aprende. Se ve que los larguitos de la misma masa de la bola de frailes le decían claro. Suspiro de monja.
1: Ah, bien.
3: ¿Por qué suspiro?
0: No sé.
3: Claro.
0: No, no sé, chicos, la verdad no
3: me parece que sí lo entiendo.
1: Sí,
0: ¿sí lo entiende?
1: Sí, lo entendimos.
0: Bueno, 10 minutos y se harán las 7 de la mañana. Está fresco, los que están
3: muy fresco.
0: Arrancando, muy frío. 4 grados 8 décimas, humedad 97%, máxima para hoy 18. Bueno, Alvarado, nos chateamos durante el partido, ¿sabes?
3: Sí, mañana
0: estamos ready. Vamos
3: bueno,
0: a Argentina.
3: Adelante, vaticine.
0: Vamos a Argentina.
3: Tire un pronóstico.
0: Carajo,
3: tire pronóstico.
0: No, pronóstico.
3: Pida pronóstico.
0: Máxima para hoy 18 grados.
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0: Los tipitos, Flor Negra, ya llega el profe. Vamos a preguntarle al profe si al colegio hoy se va con la camiseta argentina o no.
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0: Las hojas, todas las hojas de la carpeta celeste y blanca.
3: Claro.
0: A las 7 de la mañana, 3 minutos, estos son los principales títulos en este 16 de junio en el Despabilate Amor. La CGT evalúa una semana de protestas escalonadas mientras redefine su estrategia contra la reforma laboral.
3: El sindicato comenzó a discutir una nueva etapa de confrontación con el gobierno de Javier Milei. Los gremios duros presionan por una huelga general.
0: Empresas de transporte alertan por la crisis y pagarán el aguinaldo en cuotas.
3: FETAP advirtió una crisis financiera en el sistema de transporte de Córdoba Capital y anunció que el SAC se abonará en pagos mensuales hasta noviembre.
0: Llegó el día, señores, Argentina inicia hoy la defensa del título mundial ante Argelia.
3: El equipo dirigido por Lionel Scaloni debuta en la Copa del Mundo hoy a las 10 de la noche contra el elenco africano. El partido se disputará en Kansas, transmite Cadena 3.
0: A las 7 de la mañana, 4 minutos, estos son los principales títulos que ya pasaron.
3: Claro. 4 grados 8 decimos a esta hora en Córdoba capital, cielo despejado, 97% de humedad máxima para este martes, 18 grados en Córdoba y en el país, 7 de la mañana, 4 minutos.
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0: Opa, 7:18, buen día, 16 de junio, Felichita, está helado afuera. Lleven lana, chicos, vamos a salir. Ay, espera.
1: Mucha bufanda.
0: Todo celeste y blanca hoy acá adentro, ¿eh?
1: Por
0: todo.
1: Supuesto,
0: te veo
1: bien.
0: La carita, te veo los ojos, pero tenés ojos
1: blanco,
0: azules.
1: Mira qué gringo que estoy.
0: Pareces un siberiano, chiquito.
1: Mirá lo que estoy, parezco un husky. ¿Cómo
0: sí,
1: es?
0: Hay un hashico.
1: Sí, no.
0: ¿Viste cuando dicen, ese perrito que es un hash papis?
1: No.
0: Claro, pero ¿cómo es la raza?
1: Claro.
0: Del hash papis. Cuando dicen, ¿Es un collie? No, ¿es un lassie?
1: Claro,
0: no,
1: es un collie. Es un lassie. No.
0: Pareces un siberianito, mira.
1: Es un collie.
0: Bueno, ¿cómo están las calles de Córdoba, Siberian?
1: Hay demoras en este momento, siberianos, desde Caseros, en la calle Caseros desde Mendoza hasta Arturo M. Vaz y en la calle Mariano Moreno, desde Boulevard San Juan hasta Avenida Colón. Trabadísimo todo, si podés guiño guiño, evita la zona.
0: Trabadita la cosa, vamos que hoy nos acostamos tarde. Así que pónganse las pilas que ha llegado el profe.
1: ¿Mañana se puede llegar tarde entonces?
0: ¿Mañana?
1: Sí.
0: ¿Mañana hacemos la campaña de llegar tarde?
1: Vamos, sí, porque un montón se van a acostar tarde.
0: Hoy lo voy a recibir al profe con otra canción, espérate.
1: Ah, nos encanta.
0: Sí, le vamos a cambiar la música.

0: Hola, buen día.
1: ¿Cómo va, profe?
0: Hola, buen día, Dire, buen día, Varea, buen día, clase, familia argentina y del más allá también, ¡vamos! Porque nos escuchan en todo el mundo.
1: Argentina. Hola, Dira.
2: Argentina.
1: Uy,
2: Argentina.
1: Me pasaron una canción.
0: Buen día, chiquitines.
1: Tan hermosa de la versionada de la de
0: selección.
1: Las estas de tribuna, sí, tribunera. Sí, tribuna. Que después se las voy a compartir, chicos.
0: Por favor.
1: Porque está muy emocionante, que tiene que ver con la amistad, con todos los valores de los amigos en la vida.
3: Qué lindo. El
1: hermoso.
3: El equipo, todo.
1: Hermoso.
0: Pásemelo, Dir.
1: Sí, se lo voy a pasar. ¿Y usted con qué anda? ¿Va a ver el partido hoy o no?
0: Por supuesto.
1: ¿Quiere
0: claro.
1: ¿Quiere que les haya escuchado un pedacito ahora?
3: Por favor.
1: A ver. Para que suba el volumen.

0: Un colchón, amigo. Qué lindo.
1: Un oído, una charla sincera de amigos, mano a mano.
0: ¡Qué lindo!
2: ¿Por qué estamos poniendo esto ahora?
0: Qué lindo mensaje, porque es un lindo mensaje.
2: Es una canción tribunera esta.
3: Sí, sí,
2: es
3: tribunera.
2: Porque me la pasó una amiga mía para la selfie. Salíamos para Kansas y terminamos en Quilino.
0: Sí, terminamos en Tulumba, en los túneles de Taninga.
3: Pero siempre se disfruta el recorrido y uno se deja sorprender por los caminos que les toca recorrer.
0: Caminos del interior.
2: No es el resultado, es el proceso.
0: Claro, tal cual.
2: Pero, esa canción es tribunera, por eso yo se las regalaba hoy.
3: Pero bueno, con respecto a eso de que no es el resultado, sino es el proceso, diré.
2: No sé por qué hice eso. No tengo una respuesta todavía.
0: No hay por qué, dijo una china por ahí. No hay por qué.
2: No hay motivo, no hay por qué. Yo parezco una factura. Una factura con, ¿cómo se llama? Azúcar impalpable. Porque eso que trajo Barea, esa pinturita que trajo el profe, usted.
0: Sí, profe.
2: Nos pintamos la boca todo mal. Tengo la boca toda blanca.
0: No importa.
3: Un maquillaje.
2: Me hubiera morfado una...
3: ¿Maquillaje de Argentina?
0: Claro.
2: Sí, pero me la puse mal.
0: Bueno, ya la vamos a volver,
2: chicos,
0: a revocar bien.
2: 4 entradas para los cines.
0: ¡Vino!
3: Bueno, estudiantes, tenemos la fake news. Tienen que adivinar dónde está el dato trucho, el dato falso. Dentro de la noticia. Que la noticia es que la selección argentina llevó exactamente 2.630 kilos de carne al Mundial de Qatar 2022. Para este Mundial llevó mucho menos. Un poquito más de media tonelada. Que incluye bife ancho, bife angosto, vacío, lomo, colita de cuadril, corazón de cuadril, entraña fina, matambre, pelleto, roast beef, asado de tira, tapa de asado y osobuco. Y adicionalmente, hay 500 chorizos para chobripanear la dura en los días de descanso.
2: En todo eso que está leyendo hay un dato falso.
3: Hay algo que está mal, que no es correcto.
2: Qué difícil.
3: Bueno.
2: Dale una ayuda.
0: Un guiño, guiño, profe.
2: Un guiñito.
3: Piensen que tienen que comer sana la selección argentina.
2: Bueno, dígalo de nuevo.
3: Bueno, la selección llevó un poquito más de media tonelada de carne.
0: Bien.
3: Para alimentar al plantel. Entre los cortes hay bife ancho, bife angosto, vacío, lomo, colita de cuadril, corazón de cuadril, entraña fina, matambre, pelleto, roast beef, asado de tira, tapa de asado y osobuco. Y también hay 500 choricitos para que la selección la choripanee duro en los días de descanso.
2: 500 chorizos, dice usted que lleva.
3: 500 chorizos.
2: Chicos, ¿dónde?
3: Mezcla.
2: ¿Dónde está el dato falso?
3: ¿Dónde está el dato falso?
2: ¿A dónde está? Por 4 entradas a los cines.
0: ¡Vino!
4: Hola, soy Jeremía del Colegio Santo Domingo Guzmán. Y la respuesta es que es falsa. No llevo asado a la selección argentina para comer. Despabilate, amor, espero ganarme las entradas.
2: Buen día, chicos. 7 de la mañana, 24 minutos. ¿A dónde nos vamos?
0: Al himno de los
5: despabilados. Me gusta el olor que tiene la mañana. Me gusta el primer traguito de café.
6: Hola, soy Amadeo del Colegio de Niños Deportistas. Y la respuesta es que no llevaron corazón de cuadrito. Besito, chao,
2: chao. Tire opción, profe, muy difícil. Oh,
7: soy Julián Boyero del Colegio Robles. Y la respuesta falsa, el chorizo.
0: Va por ahí.
7: Despabilate, amor.
2: Buen día. Qué rico un chori a esta hora. ¿Qué querés que te diga? Lleven de merienda chori.
8: ¿Con el que escuché? Y el dato falso es que no llevaron asado. Despabilate, amor. ¡Chao!
2: ¡Vamos! Buen día.
3: Imagina correr después de comerte 5 chorizos.
2: ¡No!
0: Un montón.
9: Hola, soy Juan y Corregio Pasta.
2: Hola, y Juan. El Tommy.
9: Y la respuesta correcta es que no llevaron chorizo.
3: ¿Es?
10: ¡Vamos, Argentina!
0: ¡Vamos, Argentina!
11: Hola, Nicolás del colegio San Buenaventura.
3: Hola, Nicolás.
11: Y la respuesta es que no llevaron chorizo. ¡Dale!
3: ¡Dale!
11: ¡Despabilate, amor!
2: ¡Dale! Dale. Ese es de caballito,
0: Dale, vieja, dale. Nani, nani, nani, nani.
12: Hola, profe. Hola, Fla. Hola, Fer.
0: Hola.
12: La respuesta correcta es...
9: No llevaron chorizo.
12: No llevaron chorizo. Chau, despabilate, amor.
13: La respuesta es el gato falso
2: de los chorizos. Despabilate, amor. Eso, chicos. Dale que están despabilados hoy. Vamos, Argentina.
14: Y tráeme la cuarta...
3: ¿Te gusta el chorizo?
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0: 7, buen día, despabilados, fresquito en Córdoba, 5 grados a esta hora.
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0: ¿Cómo viene el level de despabile? Hace mucho que no hacemos ITE.
3: Y despacito, porque hay algunos que van arrancando hoy como si fuese sabor a lunes, otros que por ahí vienen del tirón del fin de semana sin frenar y bueno, vamos para adelante.
0: Tironazo. Bueno, supuesto. ¿Cómo estamos del ITE? La inspección técnica emocional.
3: El ITE.
0: El ITE yendo. El ITE bienite. ¿Cómo estamos con ese ánimo?
3: Bueno, y sí, bien, hoy, por supuesto que hay otro ánimo hoy.
0: Hoy hay ánimo de, claro.
3: Sí, festivo, vamos a Argentina.
0: Meta serpentina. Che, qué cara que están las pinturitas esas de Argentina, ¿eh?
3: ¿Viste?
0: Esas que trajo Brasca. ¿Te gastaste el aguinaldo, Brasca?
3: Hay que valorarlas.
0: ¿Cuánto te sale? En 12 cuotas compró la pinturita
3: ahora,
0: para la cara.
3: En ahora 12.
0: Éramos tan pobres. ¿Cómo están las calles, Barea?
3: Hay demoras en este momento en Chacabuco, desde Plaza España hasta Rosario de Santa Fe, y en Sabatini, desde Bajada Pucará hasta Tránsito Cáceres de Allende.
0: ¿Con quién nos encontramos? ¿Sofi?
3: Sofi.
4: Hola.
0: Hola. Julián.
4: Buen día.
0: Buen día, loquita hermosa.
3: ¿Cómo estás, Sofi?
4: Muy bien, muy contenta, porque le voy a dar una noticia hermosa a mi hijo cuando salga.
3: ¡Qué lindo!
0: Eli, te lo charlaste al profe, ¿no? Dijo, bueno, va a salir la mamá de Julián. Bueno. ¿Ustedes tienen...?
4: Sí, dentro del cole.
0: ¿A qué cole va?
4: Al Robles.
0: Al Robles. Bueno, decime una cosa, ¿cuál es el dato falso de todo lo que dijo el profe que van a llevar, el cargamento que va a llevar la selección argentina a Qatar?
4: Y bueno, el dato falso es que llevan chorizo.
3: ¡Vamos, Sofi! ¡Bien!
0: No hay choripán.
3: No, corte de carne.
4: No hay choripán. Alimentación sana y controlada para ganar la cuarta.
0: Oh, ¡vamos, querida! Son un paquete de fibra silvapen, ¿eh? Fibra, más fibra.
3: Pura fibra.
4: Totalmente.
0: Bueno, mamá de Julián, te tenés que venir a la radio a buscar las entraditas. ¿Cómo ven el partido hoy o no lo ven?
4: No, obvio que se ve. Acá toda la familia es muy futbolera, así que se ve todo el partido. Y no llamen por teléfono, no manden mensajes, no comenten, no hablen.
3: No vamos a atender.
0: Este es del sindicato de la delegada gremial de Scaloni.
3: Claro.
4: Totalmente.
0: ¿En serio?
4: Me encanta la época del Mundial, disfrutamos un montón, nos vemos los partidos, aunque no sean de Argentina, los vemos en casa.
0: ¡No!
3: Ah, sí, en todo el Mundial, todos los partidos, todas las fases.
4: Sí, sí.
0: ¿En serio me
4: decís? Vimos el de España, vimos todos los partidos de países que pueden ser posibles rivales de Argentina, sí. Los vemos con el papá de Julián. Y nos ponemos a evaluar qué nos conviene, qué no nos conviene. Y sufrimos desde el primer día.
3: Analizan todo. Ay, Sofía, la familia.
4: Todo.
0: ¿Cómo la quiero esta botinera?
3: Sí, amamos.
0: Y vos sos de la típica que opina, che, ese está bueno, ¿no? Mirá qué bueno que está el otro, ¿no? O vas por lo técnico.
4: Ay, sí, bueno, por ahí se me escapan también esos comentarios, pero bueno.
3: Un permitido.
4: Julio no lo pone muy feliz, esos comentarios.
0: No. ¿Sabés qué? Que no le salga la envidia por los poros a los hombres. Cuando nosotros, la Argentina básica, la base, a la base, que no tiene levantavidrio, queremos opinar de los hombres. Porque sabes que...
4: Alimente el ojo, nada más.
0: Bueno, no se sabe nada. No se sabe nada. No sabemos nada. Si de repente te llama De Paul, tampoco, viste, vas a ser arisca.
4: Ay, no, por favor. Un saludo no se le niega a nadie.
0: No, esa. Un vaso de agua y bueno. Bueno, escuchame, Sofi. ¿Qué van a cenar hoy?
4: ¿Qué vamos a cenar todavía? No sé. Pero yo dije que iba a cocinar temprano... Y no pienso ni lavar un plato en ese momento. A las 10 menos 5 ya está listo, al frente del televisor.
3: Una picadita y chao, a seguir, ¿no?
0: Sándwich de miga, claro. Vamos, no se lava nada. Bueno, te queremos.
4: Algo fresquito para tomar.
3: Por supuesto, es
0: sí.
3: Siempre.
0: No te me vas a deshidratar.
3: Claro, guiño, guiño.
4: No, por favor.
0: Una limonada con espuma.
3: Claro.
0: Bueno.
4: Obvio, sí.
0: Besito grande, chao, Sofi.
3: Beso, Sofi.
4: Una alegría, besos a todos. Nos escuchamos todos los días.
3: Gracias.
0: Chau, Diosa.
4: Beso.
0: 7:42. El timbre de voz que tienes igual al de Bárbara Anderson, nuestra compañera de Cadena 3.
3: Sí, me daba esa sensación.
0: Idéntica.
3: En un momento, wow.
0: ¿No será Bárbara Anderson?
3: No, Sofía, Sofía.
2: Desde las 6 y hasta que te despiertes del todo, vamos a estar acá. 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

0: Chicos, otro datito, la Fuerza Aérea, desde Circunvalación hasta vaya a saber dónde, porque me tuve que meter al barrio para poder salir de ahí, está súper, súper, súper, súper trabada.
1: Súper.
0: Un desastre la Fuerza Aérea.
1: Gracias, Janina, querida. Sí, nos mandaban acá oyentes. Qué lindos que
2: Pablo.
1: son. Cuando hacen
2: Pablito Pascolo mandó un mensaje, dice: hay demoras en Fuerza Aérea en Fadea por quema de gomas de empleados de la fábrica.
1: Me encanta cuando hacen el corresponsal ad honorem. ¿Flavia? No, claro. Es Estados Unidos, no a Qatar, donde llevaron la carne.
2: Pero 4 años atrás.
1: No, chicos, vengo en carreta. Sépanme disculpar, me he levantado disociada.
2: No la presionen hoy, No la presionen.
1: No sé quién soy yo. No he dormido. Mi hija tosía como un Terian. Entonces yo estoy hablando de Qatar. ¿O dónde?
2: Bueno, elijo creer.
1: Qatar, el chori que me voy a catar hoy.
2: Qatar es lo que el chori que podés catar. Y Qatar fue justamente a donde nos llevamos la tercera. La tercera Copa del Mundo. Elijo creer. Si vos decís Qatar, bueno, va a ser en Kansas. Pero...
1: Bueno. Errar es humano, perdonar es divino. Escuchame una cosita.
2: Sí.
1: Hoy, al final, entonces, ¿hacemos pijamada o no los del Despabilate Amor?
2: No, hoy no.
1: No
2: se puede.
1: Qué mala onda que tenés, Varé.
2: No, porque si no, después mañana, ¿quién nos levanta? Porque esas pijamadas nuestras, ¿hacia dónde terminamos?
1: Que no, me levante el Papa. Bueno, 7:51 y estás arrancando, 4 grados 8 en Córdoba, 97 el porcentual de humedad, máxima para hoy 18, mayormente nublado hoy,
2: ¿Cuándo vuelve el sol? Recién para el viernes estaría saliendo el sol nuevamente.
1: ¡Uy, qué bonito! Estoy viendo un fin de semana de casi 18 grados con sol radiante.
2: Y las mínimas que se vienen para la semana próxima, agárrate.
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0: Dale, Luis Fonsi, perdónalo. Luis Fonsi junto a Faith, cambiaré. Un minuto y se harán las 8. Uy, mira qué bonito que se está poniendo el amanecer.
1: Ay, como vos.
0: Ay, como vos,
1: de
0: como
1: bonita
0: vos.
1: Bonita la mañana.
0: Qué hermoso. ¿Sabés que estaba viendo que el mundial donde se juega hoy en Kansas? Sí. No en Qatar.
1: No en Kansas.
0: No vengan desinformados.
1: Kansas
0: por...
1: Kansas City.
0: Por favor. Ahora les vamos a contar. Es el estadio al aire libre más ruidoso del mundo. Tiene una acústica que dicen que es... enloquecedora.
1: Qué
0: así
1: lindo.
0: Que les pongan taponcitos en los oídos porque van a quedar como locos los jugadores.
1: Qué lindo estar ahí.
0: ¿Viste cuando te metes en esos lugares donde hay fea acústica que salís como mareado?
1: Bueno.
0: Bueno, así van a salir.
1: No, por favor.
0: No es que somos envidiosos. Es que, bueno, no hay buena acústica. Ya les contamos un poquito más. Dale.

0: Qué lindo. André Moya hoy nos ha regalado muchas versiones en vivo de estadio mundialista. ¿Sabes cuánto sale un hospedaje en Kansas hoy?
1: ¿Cuánto más o menos?
0: ¿Quieres salir hoy para llegar la noche?
1: A ver cuánto.
0: Unos 105 mil pesos argentinos a 300 mil. Si quieres dormir en Catre, 100 mil.
1: Ah, un vuelto.
0: Colchón, 300 mil.
1: El aguinaldo va para allá.
0: No está tan caro, fíjate, ¿no? No.
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0: Ya te voy a dar el hotel 4 estrellas para vos.
1: Ah, la flauta, ese me gusta.
0: Ah, la perinola. A las 8 de la mañana, 4 minutos. Estos son los principales títulos en el Despabilate Amor. Más allá del clima mundialista, pasan cosas. Comienza el juicio por la desaparición de Loan Danilo Peña en Corrientes.
1: El juicio inicia con audiencias este martes 16, miércoles 17 y jueves 18 de junio. El debate continuará todos los miércoles y jueves, donde se plantearán nulidades.
0: Mientras tanto, el femicidio que conmueve a toda la Argentina de Agostina Vega declara Claudio Barrelier ante el fiscal Raúl Garzón.
1: Los otros dos detenidos, Osvaldo Faceta y Soledad Andriani, fueron citados para mañana. La mujer optaría por no declarar.
0: Llegó el día, habló Mario Alberto Kempes sobre el Mundial. ¡Ay, Dios mío! ¿Qué dijo? La selección tiene mucho hambre.
1: A horas del debut ante Argelia, el ex campeón del mundo analizó la escaloneta y dice, hasta sacando Leo, este equipo es muy fuerte.
0: ¡So! ¡Vamos todavía! ¿Qué temperatura tenemos a esta hora en Córdoba? Bajó un poquito.
1: 4 grados 4 decimos a esta hora en Córdoba capital, 99 el porcentaje de humedad. Máxima para este martes, 18 grados.
0: Mayormente nublado para hoy. Despabilate amor, despacito.
1: En Córdoba y en todo el país, 8 de la mañana, 4 minutos.
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0: hermoso el amanecer para ir acompañando con esta canción de Look What You've Done. Look that. What? Look what you've done.
1: The jet.
0: The jet. ¿Sabes qué quiere decir? Look what you've done. Mirá lo que hiciste.
1: Mirá lo que hiciste.
0: Ah, ahí la tenés.
1: Sin vergüenza, como dice mi abuela.
0: Ahí la tenés. 4 grados 4. Si están arrancando, por favor, mucha lana. Las tangas, si se van a poner las tangas de la selección, de lana, mijito. Las dos tangas que me compré de la selección argentina.
1: ¿Son de lana?
0: No, son de.
1: De lycra.
0: De jersey. No, son de algodón.
1: Te
0: 10.000.
1: Va a hacer río.
0: 10.000 las dos tangas.
1: Ah, de algodón.
0: Te puedo prestar una voz para
1: ver. No, gracias, te agradezco. No estaría usando.
0: A la noche. ¿No? ¿No te pinta?
1: No, 10.000. No, no. Bueno. Demasiado que me dejé que me revocaras la cara, sí.
0: Porfa. Pero te queda hermoso.
1: Oh. Una belleza.
0: Vos que sos de tez morenita.
1: ¿Cómo?
0: De trigueñito.
1: Hasta que no hay nadie ahora.
0: Hasta que nadie. Trigueñito. Anda a reclamarle ahora.
1: Anda a reclamarle a Montoto,
0: no
1: como
0: tenemos ni nada. Vos que sos trigueñito.
1: Ajá.
0: Te resalta la bandera, mirá.
1: Oh,
0: en ese cachetito hermoso. Te mordería la bandera, negro.
1: No, no, por
0: vení
1: favor,
0: que
1: es
0: te
1: un
0: muerdo.
1: Montón. Ven. Mordeme acá el costadito.
0: 8 de la mañana, 13 minutos. Bueno. Estamos contentos porque no importa nada. Nada, hoy juega la Argentina.
1: Resbalín 500 a la realidad y allá vamos.
0: Se filtra la alegría y la belleza entre tanta tristeza y oscuridad, pero somos todos felices. Están pensando en la palabra ustedes,
1: ¿no?
0: Por
1: supuesto.
0: Bueno, ha llegado el gerente, abrirle la puerta.
2: Vaya adelante, señor.
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0: Tráeme por favor 2 porciones de la cábala de la selección argentina.
1: Ay, ¿de la pasta frola?
0: Sí, de
1: ¿con membrillo?
0: ¿Con membrillo?
1: Batata.
0: No, membrillo. Es la cábala de la selección, es membrillo.
1: Ah, bueno.
0: Y la señora que se los lleva se llama Elena.
1: Ay, doña Elena.
0: El emprendimiento es OMG Elena. ¿Sabes qué quiere decir?
1: ¿Qué?
0: Oh, my God, Elena.
1: Oh, my God, Elena, esta pasta frola.
0: Se ve... Oye, Elena, te has pasado. Oh, my God,
1: está
0: chingale.
1: Bien chida, está bien chida la pasta frola, Elena.
0: Está exquisitísima.
1: Luego de unos taquitos y unas micheladas, la pasta frola de Elena.
0: ¿Qué le has puesto, Elena? Lo has dado toda madre, cabrón. No soy Elena, no soy un cabrón. Bueno, ahí está.
1: Soy una pasta frola que quiero que me coman hoy.
0: Oye, y le pone ralladura de limón. Elena no pega ni con fab.
1: Elena no. Elena, no.
0: En relación a la receta de la pasta frola de...
1: Sí.
0: Oh, my God, Elena.
1: Elena, oh, my God.
0: Elenita, todo esto es tuyo, Walquilas.
1: Estos sabores, Elena.
0: Está chidísima.
1: Ay, órale, que quiero otra porción más, Elena.
0: Te aventaste mi vieja, Elena. Bueno, dice... Ralladura de limón, le pone Elena.
1: Sí.
0: Y esencia de vainilla.
1: Mira.
0: No pegue, Elena.
1: Bueno, pero es un
0: no,
1: toque,
0: no pega,
1: es un
0: no pega.
1: Detalle.
0: No pega.
1: ¿Qué es lo que es? Y el ingrediente secreto que solamente... ¡Oh, my God, Elena! Lo sabrá.
0: ¡Oh, my God! ¡Está de la madre! Viajamos a Alabama solo para ver a nuestro amigo y darle la frola. Dice Elena feliz.
1: Ay, ella está
0: chata. Vale, vale, que le paguen, ¿no? Que no sean tan laucha por ser
1: vamos,
0: de...
1: Vamos, Elena. Otra
3: mucha
1: porción.
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6: Llegan los Baba. Che, ¿cómo está D'Argelov? ¿Se cayó del escenario?
7: Se cayó del escenario. Nosotros rezando todas las virgencitas habidas por haber, porque una situación bastante complicada.
6: Sí.
7: Se golpeó mucho la cabeza, en la caída se puede ver en el video que se ha viralizado.
6: Vi el video, está impresionante ese video.
7: Sí.
6: Yo una vez vine acá al Orfeo, cuando estaba el Orfeo, fuimos a ver con Alma, mi hija, Barney.
7: Sí.
6: Se vino a pique Barney para...
7: ¿En serio? Bueno, pero decís que Barney está acolchonadito.
6: Trago,
7: D'Argelov no estaba acolchonadito.
6: No, claro.
7: Entonces pongan unas vallas en los escenarios, chicos.
6: ¿Viste la chica esa que se tira en bungee jumping y no le ponen la atadura?
7: Eso fue tremendo.
6: Babasónicos, muñeco de Haití, buen día, 4 grados 4. 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

0: 8 de la mañana, ya 27 minutos. Ya te vamos a contar un poquito de los zorros del desierto. ¿Quiénes son? ¿Quiénes son los zorros del desierto?
1: Son los zorros del desierto?
0: Aquí los hay.
1: Qué buena pregunta.
0: No, bueno, averiguate. Mira, en el mensajero de la HIT, sí. María dice que ella le pone ralladura de limón y vainilla a la pasta frola. ¡Ay! Con aceite en vez de manteca. Tráeme una,
1: Proba
0: María.
1: Cosas nuevas, Fla, dice María. ¿Apa? Nancy también coincide.

0: trigo.
1: Duro, ¿viste? Me parecía que era trigo por la forma.
0: Sí. Bueno, máxima para hoy 18.
1: Para mañana miércoles, mitad de semana, mínima 6, máxima 18 grados.
0: Jueves, una mínima de 12, una máxima de 16. Hola, hola Carlitos, dice Carlos, hola, buen día, espabilados de la vida. Yo no escuché hoy el cuscús. Ah, el cucú.
1: El cucú no le sonó.
0: ¿No te sonó el cuscús? No. Che, ¿es lo mismo que el trigo burgol?
1: Ay, qué buena pregunta.
0: Mario.
1: Ay, Blanquita.
0: Escúchame, ¿es lo mismo?
1: Desconozco.
0: Bueno, no sé. Espero que le suene el cuscús, ¿eh? Porque vamos, aguanta Argentina,
1: Nene. Vamos con el cucú.
0: 8 de la mañana, 32 minutos.

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0: Dale con una abrazada, Meolans. BTS Swim llega tu figurita despabilada. Abrimos el
1: paquetito.
0: El paquetit. Le paquetit petit.
1: Le paquetit.
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0: ¿Es el paquetito que te tocó?
1: Mira lo que me...
0: Está seca porque mira, no tiene ni plástico. A ver.
1: Bueno, a ver.
0: Ahí está.
1: Seco, crocante, le pusieron poco pegamento, ¿eh?
0: A ver qué jugador nos tocó en tu figurita despabilada.
1: No, mira lo que es. Un número uno, te digo, que salvó al equipo con varias atajadas ayer.
0: El héroe de ayer detuvo a España, una de las favoritas de la Copa del Mundo.
1: Exactamente, el arquero de Cabo Verde que jugaron contra España.
0: Abrí la ficha, a ver.
4: Nombre real.
0: Josimar José por Díaz.
4: Fecha de nacimiento.
0: ¡Bocina! Estamos con delay. 3 de junio
4: de 1986.
0: Edad. 40 años, bocina.
4: Altura.
0: 1,89, no le importa ni a tu tía.
4: Antecedentes.
0: Desarrolló una carrera muy humilde pasando por clubes de Cabo Verde, Angola, Moldavia, Portugal, Chipre y Eslovaquia.
4: Historia del jugador.
0: Fue bautizado como Josimar en honor al ex lateral brasilero que jugó en la Copa del Mundo de 1986.
1: Fue criado por sus abuelos y aprendió a ser arquero jugando en la calle.
0: ¿Por qué le decían, bocina, bocina, bocina,
1: bocina, vení para casa?
0: Toma pa' vos, bocina. En portugués significa abuelita. Se lo pusieron como burla cuando era niño, porque siempre recurría a su abuela cuando se golpeaba jugando al fútbol. ¡Qué bonito! Entonces se transformó en su marca.
1: Claro, marca de cariño, además.
0: Bonito, de Cabo Verde.
1: Llegó al Mundial totalmente desconocido, con una valoración del mercado muy baja, pero su actuación ayer ante España, ¡fua!, lo elevó.
0: El rebote mundialista, tras arrancar el Mundial como uno de los futbolistas más veteranos y de menor cotización del torneo... Toma bocina, otra que Tim Payne.
1: Bocina.
0: Con un valor de 40.000 euros, su cotización, ¿sabes a cuánto subió?
1: ¿A cuánto?
0: 10.000 euros.
1: ¡Ay, cariño!
0: ¡Carela! En cuestión de horas, gracias a sus atajadas ante España, una de las mejores selecciones del mundo. Hoy, en tu figurita despabilada...
1: ¡Bocina!
0: Yo soy Marcos Évora Díaz. Te manda saludos, bocina. El Diego Martínez. ¡Papá!
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0: Otra versioncita en vivo que tira André Moya, tan biónica. Mis noches de Neru, vamos. Te quiero. 8:53. Vamos que nos vamos. Vamos que arranque el partido, vamos. ¡Pone la tele! Y a vos te digo, no dejes pasar. 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

0: Figurón, chicos, figurón. Fíjense, saltó de 4.000 seguidores a 4.200.000, 4.600.000. Ayer, en el mismo día, durante el partido.
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3: Es que Martín, lo amamos a vos, Ziña. Es electricista de día y arquero titular de Cabo Verde de noche.
2: Qué maestro.
3: Y le pudieron empatar a España. Nada, lo amo. ¿Vos viste la cara de Bocinha?
2: Sí.
3: La bomba, Bocinha. A Bocinha le gusta, Bocinha.
2: Pasa que la vara también.
3: Bueno, dice, Cabo Verde tiene 530.000 habitantes. Son tres islas perdidas en el océano cerca de África. ¡Qué hermoso! Y la alegría por empatarle a los españoles. Claro, a Bocinha no le entra en el, pero en el corazón. No va a poner un enchufe nunca más, Bocinha. Dijo,
2: Miguel Ángel,
3: no soy más electricista, dice, carajo.
2: Están a full hoy. ¿Cómo que si valía el arquero 40.000 euros, después de ayer subió a 10.000 euros?
3: No, Miguel, no te hagas...
2: Voy mar, te hacen mal
3: Miguel,
2: los feriados. Dice,
3: vení
2: Miguel,
3: acá, no. Vení acá, Miguel.
2: Vení acá, Miguel.
3: No te hagas el... No, le sube, la cotización sube 10.000 euros en cuestión. En horas, claro. Pero en horas, en después horas. Va a subir mucho más.
2: O sea que se cotiza más de 50.000 euros.
3: No va a comprar nunca más una zapatilla de enchufe.
2: Olvídate.
3: Bocinha se fue a las nubes.
2: Nunca más una alpargata.
3: Che. Atenti, invitación para hoy a colaborar, a coser los cuadraditos con los que van a armar frazadas para donar, ¿eh?
2: Te esperamos hoy desde las 3 de la tarde hasta las 6 de la tarde en Alvear 254, llevar agujas para coser los cuadraditos y van a convidar merienda, café, habrá música para amenizar la tarde. Muy lindo momento para esta campaña de Un Abrigo al Corazón.
3: Y a tantos que les sirve muchísimo esta iniciativa. Una palabra por ti. Bueno, qué hermoso. No, Iván...
2: Lo de Cetrogar, ok, está cruzada la aguja.
3: No estamos bien. Gracias por ser parte.
2: Uno va de la Colón para el Kempes, el otro de la Colón para el centro.
4: El club del pico y la pala acaba de empezar.
2: No, otra que está cruzada.
3: Bueno, gente hermosa, a disfrutar hoy, ¿sí? Así este país por lo menos se siente un poquito más alegre, porque venimos de tumbo en tumbo, señores. Que la selección, ojalá, bueno, salga bien, ojalá.
2: Vamos, Argentina.
3: Mañana les pedimos que nos escuchen, ¿sí? Alguien que nos escuche. Gracias, Fernando Varea.
2: Gracias, Flavia Iroz. No, será hasta mañana.
3: Gracias, Martincito Brasca. Gracias, Fede Alvarenque.
2: Gracias, André Moya, en la musicalización.
3: Llega con ustedes Mariana Azán. Mansur, un poquito de descanso.
2: Sí, está bien.
3: Este chico viene con el pico y la pala. Será hasta mañana. Que gane el mejor.
2: ¿Cómo el mejor? ¡Iros!
3: Será hasta mañana. Que la pasen muy bien con este solcito. Chau, chis. Los queremos mucho.
2: Beso.

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España. Hola. Hola, muy buenos días para todos. ¿Cómo les va? Bienvenidos a esta hermosa mañana. ¡Ay, qué fresquito que está afuera, por favor! ¿Cómo están las calles de Córdoba en esta mañana post fin de largo? Han salido todos, pero mira, chos unas fieras. No te explico cómo está el hombre urbano, la Chacabuco. Bueno, a salir con tiempo, si estás arrancando vos hoy en modo lunes, pero en realidad ya es martes 16 de junio. Y acá estábamos, esta semana sin Andrés, que está de vacaciones. No sé si hacemos acople la mejor fusión. ¿Lo hago así como en el aire imaginario, quieren? ¿Hacemos? Bueno, Andrew, donde quiera que estés, acople la mejor fusión.

0: así, ¿viste? Sí. Claro. Buen día para todo el mundo. ¿Cómo andan, queridos amigos? Ay, qué manija hoy con la escaloneta. ¿Alguno desvelado? ¿Alguno que está así muy, muy, muy entusiasmado con el partido? ¿O es muy tarde el horario del partido, che? Yo las tengo allá, mis amigas que estamos, ¿viste? Ya señoras mayores. Nos juntamos, no nos gustamos. No porque los chicos van al cole temprano. Bueno, que se queden con los padres. No porque los padres también tienen programa. Bueno, un tema, ¿viste? Y bueno, pero el partido hay que verlo. Aunque sea en la cama, tapadito, hay que verlo. Bueno, Cadena Hit está a full, con todas las pilas para acompañarte hasta la una de la tarde en este programa que se llama Hermosa Mañana, así que espero que te quedes ahí. Anoche estuve en el avant premier de Toy Story 5, en el avant premier de Cadena 3 que se hizo en Cines Dino, ahí en Ruta 20, en Alto Verde. Hermosa la película, hermosísima, hermosísima, así que en un rato alguna cosita te voy a tirar sin spoilear, si no después me retan. Pero bueno, bienvenidos, esto es Hermosa Mañana. Mi nombre es Mariana Azán, está Fer Rojas en la producción con Fer Barea, está musicalizando Ali Oliva con André Moya, con Rafa Jaime. Así que bienvenidos a todos a este super club de la mañana.
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2: Una mañana fresca, una mañana bien invernal para Córdoba capital, así que abrigate bien que tenemos solamente 4 grados 9 décimas de temperatura, o sea 5 graditos. La humedad está a tope en el 90%, tenemos algo de viento soplando del oeste, es muy suave, casi no se siente esta brisa de viento y la visibilidad continúa reducida en algunos sectores, en algunas rutas de Córdoba. Hoy la máxima pronosticada es de 18 grados, con el cielo parcialmente nublado para la tarde, pero ya vamos mejorando, ¿viste? Va asomando el solcito poco a poco. Hoy 18 grados va a estar realmente agradable en Córdoba y alrededores. Un beso enorme a la provincia de Santa Fe, también conectada con Cadena Hit. Santa Fe capital a esta hora con 8 grados. Máxima de 19 para hoy, con el cielo parcialmente nublado. El jueves en Santa Fe puede que caigan algunas gotitas. Así que cariños, abrazos. Riojanos también en La Rioja. La Rioja conectado con Cadena Hit, me encanta saber que están ahí. Nos escriben al mensajero siempre los riojanos, así que un beso muy grande. 7 grados en La Rioja, cielo parcialmente nublado. Hoy máxima de 14 nada más. Mañana miércoles máxima de 12 solamente para La Rioja, con cielo cubierto. Mañana va a ser un día nublado. Después, el viernes sube la temperatura en La Rioja y van a andar a puro sol, ahí comiendo unas buenas aceitunas. Y disfrutando de esos paisajes maravillosos. Así que gracias por estar conectados con Cadena Hit y el mensajero recontractivo para que se comuniquen con nosotros y nos cuenten cómo andan, cómo están arrancando esta semana en la previa del debut de la selección argentina esta noche en los Estados Unidos. ¿Vieron cómo llovió? Estaba toda la cancha inundada en Estados Unidos. Por ahí escuché un rumor de que se iba a posponer. Bueno, ya te vamos a dar toda la información. Quédate en Cadena Hit. Llega Gustavo Cerati.

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Gran Bruno Mars, I Just Might, es lo que está sonando en el aire de la Hit a las 9:20 casi. Y nos vamos a informar un toquecito con los hashtags de esta hermosa mañana. El primero dice Tour Libertario. Javier Milei retoma las giras por el interior con actos en Rosario y Tucumán. El mandatario tiene previsto asistir a los festejos del Día de la Bandera y por el Día de la Independencia también. Va a viajar a España para participar de una conferencia y va a volver ¿a dónde? A Estados Unidos, tras haber sido invitado por Trump para el aniversario del 4 de julio, que es la gran efeméride para los norteamericanos, ¿no? Bueno, otro de los temas del día, bájate la app, dice el hashtag. Comienzan a regir las multas del nuevo sistema de estacionamiento controlado en Córdoba. Los constatadores ya están labrando las actas por los incumplimientos, así que no te agarre esto ahí sin haberte bajado todavía la aplicación. La multa por incumplir el estacionamiento medido varía entre las 2 y las 4 UEM, que es la medida, ¿no?, para cobrar. Esto significa que los valores actuales van desde los 32.900 pesos hasta los 65.000 pesos. Así que habrá que eliminar alguna otra aplicación, algún jueguito, algo ahí, y descargar el SEM para poder habilitar el estacionamiento controlado de la ciudad de Córdoba. No nos queda otra. ¿Qué hable?, dice el hashtag. ¿Qué hable? Indagan a Barrelier. Podrían agravar la imputación tras el femicidio de Agostina Vega. Continúa esta investigación. Garzón, el fiscal, va a tomarle declaración al principal acusado por el crimen del adolescente. Los otros dos detenidos van a hacer también lo propio el miércoles. Así que, bueno, a no relajarnos con el tema del Mundial y a seguir de cerca también este caso, digo, por el periodismo, ¿no? Que son casos que no se tienen que... No tienen que estar ahí de... Dejar de estar en las primerísimas planas para exigir justicia por este femicidio y tantos otros casos que tenemos. También esta semana arranca el juicio por la desaparición de Loan. Tenemos noticias muy importantes en las tapas de los diarios. Y el hashtag deportivo de Hermosa Mañana dice Flojardi, Uruguay rescató un empate ante Arabia Saudita en su debut mundialista. La Celeste igualó 1-1 frente al conjunto asiático por la primera fecha del grupo H del Mundial. En la próxima fecha, el 21 de junio, Uruguay se va a enfrentar a Cabo Verde en Miami desde las 7 de la tarde, mientras que Arabia Saudita se mide con España a las 13 en Atlanta. Así que 1-1 nuestro vecino de Uruguay. Vamos a ver cómo le va la escaloneta esta noche, que en un ratito les cuento, porque Fer me aportó desde la producción un dato de una efeméride que tiene que ver con Messi y que me parece que puede estar muy bien como antesala para el partido de esta noche. Así que ya en un ratito se los cuento. Pero antes llega la Fabi Cantilo para hacer un clásico a esta altura, un éxito de todos los tiempos. Un tema que te saca una sonrisa. A vos que venís fiacoso y que venís muy en modo fin de largo, dale, metele ganas. Que nos canta Mi Enfermedad en la Hit. Buen día.

Grandes canciones en el aire de la 91.9. Buen día para todo el mundo. Qué linda la Fabi Cantilo ahí en su esplendor, ¿no? Hermosa la foto que me llega, claro, porque como ayer mucha gente estaba en modo feriado y no, a lo mejor no nos escuchó o estaba en otra, hoy están mandando la foto del finde, ¿viste? Y Octavio me dice, Marian, gracias por esas entradas para Don Osvaldo que ganamos en la hit. Estuvo totalmente fantástico. Y me manda una foto de la Plaza de la Música, explotada de gente, de fanáticos. Qué lindo, puro rock and roll. Nos alegramos un montón de que puedan disfrutar de la cultura, de los recitales, de la mano de la radio. Marian, saluda a mi hermana Inés, que está en Tampa, Florida. Ella vive allá. Mandale saludos de parte de Martín, su amado hermano, que está escuchando la radio. Bueno, muchísimas gracias. Espectacular. Hoy estoy cumpliendo años, feliz, trabajando en el hospital de niños, festejando a full junto a mi familia y a los que me quieren. Gracias a Dios por todo, dice Silvana de Los Cabrera. Feliz cumpleaños, un cariño enorme para toda la gente del Hospital de Niños de Córdoba, que ustedes saben que yo tengo un gran aprecio por las enfermeras, por los médicos, por todos los directores. Gracias al Hospital de Niños, que siempre nos abre las puertas para trabajar ahí con los Conejos Solidarios, que de paso les cuento que ya estamos trabajando en lo que vamos a proponer este año. Los Conejos Solidarios, que somos un grupo de mujeres que todos los años vendemos algún producto hecho por cordobeses, recaudamos fondos y hacemos alguna obra linda en el Hospital de Niños de Córdoba, que es un lugar muy querido por todos los cordobeses y por gente de otras provincias también que trae a sus hijos por algunas patologías, por ejemplo, no sé, el área de cardiología, a atenderse en Córdoba. Está ahí en la bajada Pucará, así que un beso grande al Hospital de Niños. Ya pronto les voy a contar, pero ya estamos nosotras con Euge Viñeta y Geo y Moni trabajando para el hospital. Hola chicos, mi bebé se llama Argentina. Saludos, los chicos de Araucaria. Sí, yo la conozco, Argentina de Araucaria. El almacén de tortas fritas de Nueva Córdoba. Qué bueno que está para buscar unas tortas fritas hoy y hacer el aguante a la selección. Me encanta. Hoy nosotros, dice, lo vamos a mirar con algún asadito, algún locro. Pero bueno, feliz día a los gauchos de Güemes. Gracias, Lauro. Un beso muy grande. Tengo que pasar a buscar las tortas fritas. Habíamos hecho los imperdibles y hace bastante que no paso por ahí. Chicos, buen día. Los escucho desde San Pedro de Jujuy. Son unos capos. Me divierten todas las mañanas. Se complementan excelente con Andrés. Sigan así. Gracias, Juancito. Gracias. Yo ya lo extraño al loco del Andrés, ¿viste? Ayer le mandé un audio, ¿viste? Pesada. Le mandé un audio que arrancaba tipo, vos disculpame que yo te moleste en tus vacaciones, pero yo te quiero contar esto. Y ahí arrancábamos, taca, taca, taca, taca. Y bueno, nos extrañamos, ¿viste? Estamos tan acostumbrados a andar juntos por ahí que... pero está re bien, está descansando. Así que lo recuperamos el lunes que viene, si Dios quiere. Y anoche en el avant premier de Toy Story me crucé con muchos oyentes de Cadena Hit. Nos sacamos fotos. Me encantó ver oyentes chiquititos, seguidores de la radio, hombres, mujeres. Así que muchas gracias por el cariño, por las cosas lindas que nos dicen. Y sobre todo eso, ¿no? Que se ríen con nosotros. Así que mejor regalo imposible, mirá. Morat, hace tu cárcel. Dejamos algunas canciones para acompañarte en este martes. Ya venimos.

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0: Fiesta con la Shaky Shack. Sonando en el aire de Cadena Hit. Un estudio que estamos leyendo acá con producción y me parece que está muy bueno para tirártelo así en este martes en el que estás entrando en calor ahí en tu laburo. ¿Y qué tiene que ver con el éxito, con la concepción del éxito? Escuchen. ¿Cambió el éxito? Casi 9 de cada 10 argentinos prefieren la paz mental antes que un ascenso laboral. Me parece maravilloso esto. Un estudio de Randstad Argentina reveló que el 87% de los trabajadores de nuestro país considera más importante el equilibrio entre la vida personal y el trabajo que perseguir una carrera basada únicamente en los ascensos, en los cargos o en las jerarquías. Hay una tendencia que muestra un cambio profundo en las prioridades y varios factores, ¿no?, que por ahí fueron cambiando esto. Tal vez la pandemia, tal vez el ir poniéndonos más grandes nos hace cambiar estas prioridades. Yo tengo mi propia teoría, pero bueno, este estudio dice: pasar más tiempo con la familia, tener menos estrés, dormir mejor, tener bienestar emocional, tener un laburo que tenga cierta flexibilidad para tener calidad de vida, aparecen hoy entre los factores más valorados por los argentinos que permanecen más tiempo en un trabajo o no. La conclusión dice: un buen sueldo para entrar, o sea, para aceptar un trabajo, y bienestar para quedarse. Esto es lo que resume uno de los informes de la consultora. Para muchos trabajadores, el verdadero éxito ya no pasa por subir de puesto, sino por vivir mejor. Vos que estás escuchando la radio, ¿cómo lo vivís? Yo estoy pero 100% de acuerdo, o sea, soy sí o sí parte de ese 87% de los argentinos que respondió eso. Me ha pasado en algún momento de mi vida, tal vez siendo más joven, de decir, no, quiero ocupar ciertos puestos o concretar como ese anhelo cuando empecé a estudiar periodismo de estar en ciertos lugares. Bueno, me di el gusto de estar. Y después llegó un momento en el que dije, che, priorizo otras cosas, ¿no? Seguir haciendo lo que me gusta, seguir apostando por un gran laburo, pero uno empieza como a entender el éxito desde otros lugares. Poder elegir, poder estar, no sé, en los actos de colegio de tus hijos, poder tomarte vacaciones cuando el resto de tu familia se las toma y poder compartir eso. Bueno, todavía eso sigue siendo algo muy difícil para muchos trabajadores en la Argentina, pero sí es cierto que a la hora de valorar un laburo, uno tiene en cuenta estos factores y no solamente, ah, me van a pagar el mejor sueldo y voy a ser el gerente general de la empresa, voy a ser el conductor del noticiero, voy a ser, qué sé yo, ¿viste? El CEO de Naranja. Uno empieza a valorar otras cosas, ¿no? Tener tiempo para poder ir a jugar al fútbol, al pádel una vez por semana, ir al club con tus hijos. Así que, bueno, ¿vos cómo vivís el concepto del éxito? ¿Te considerás dentro de este 87% que valora otras cosas? ¿O estás muy, muy, muy enfocado en, tenés toda la libido puesto ahí en lo laboral y estás dispuesto, al menos por unos años más, a hacer un montón de sacrificios para llegar a ese puesto que siempre soñaste? ¿Me lo contás en el mensajero o dale, te leo?
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Levantarte y decir gracias, Padre, otro milagro más ha sucedido. A quien quieras, a Dios, al universo, a lo que quieras, agradecer permanentemente de que abrís los ojos, porque eso, abrir los ojos es un milagro. Abrir los ojos y tener ganas de ir a bañarte es otro milagro.

0: linda la música de Jason Mraz haciendo I'm Yours a las 9 de la mañana con 46 minutos. Está muy frío, tenemos a esta hora 5 grados nada más de temperatura. Para Córdoba hoy nos espera una máxima de solamente 18 grados. En Carlos Paz también está muy similar. Carlos Paz con 5 grados, máxima de 17 para hoy. Un beso grande a los oyentes que están ahí en la zona de Carlos Paz. Bueno, me gusta que se prendan con lo que charlamos en la radio. María José dice: Marian, coincido totalmente con la encuesta. Fui 37 años maestra de grado y jamás acepté la dirección, porque si no es vivir en la dirección. Ahora ya estoy jubilada de maestra, miles de bendiciones para todos, dice María José. A ver, Nico por acá. Dice Marian: ¿para qué queremos tanto dinero o éxito? Prioricemos la salud, los momentos compartidos con la familia, los amigos. Ese es el verdadero éxito. No nos olvidemos que cuando nos vayamos no nos vamos a llevar nada, solo el amor de quienes nos rodean, dice Nico. Aunque, como dice la canción de Los Decadentes, el dinero no es todo, pero cómo ayuda. Y sí, por eso, obviamente. En un mundo ideal, lo bueno sería poder laburar algunas horas y que nos quedara tiempo para todo ese tipo de cosas, ¿no? Para hacer actividad física y tener paz mental y demás. Natalia dice: con mi marido siempre decimos, éxito es poder dormir la siesta todos los días. ¿Viste? Mira, Nati, eso es el éxito para ella, tal cual. Hay gente que dice: para mí éxito es no trabajar los fines de semana. Haber podido dejar de trabajar los fines de semana, eso ya es el éxito. Aunque de lunes a viernes ande medio como loco, para mí estar sábado y domingo sin trabajar es éxito. ¡Bárbaro! ¿No es cierto? Mejor ganas un poco menos, pero tenés el fin de libre. Hoy a mis 38 años coincide plenamente que el trabajo no lo es todo. Pasé por varias empresas multinacionales desde chica, recién recibida, y por supuesto que al ser joven y sin hijos, mi carrera profesional era todo. Pero como todos los años van pasando y las prioridades van cambiando y uno empieza a mirar la vida de otra manera, dice Gise. Gise, estoy con vos, pero afuera. Y a ver, Euge. Buen día, equipo. Yo tenía un trabajo estable, un sueldo moderado, pero el último año no le estaba pasando bien. Aguanté por querer mantener lo dicho anteriormente, pero cuando ese malestar lo llevé a casa, me dije, no, hasta acá llegué. Renuncié. Y hoy, bueno, la peleo día a día con mi negocio propio, porque la panadería me dejó eso, y la pérdida de mi madre hace un año y medio me dejó como enseñanza también esto de valorar cada día de estar con la familia, que es lo más importante. Es hoy, no después, dice Elfe. Me encanta. 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

Para mí, hoy con 50 años recién estoy entendiendo cómo vivir. Estoy aprendiendo a disfrutar de despertar, estoy aprendiendo a disfrutar de lo que quiero y a darle importancia a mi persona, a mi vida. Es muy lindo aprender a vivir y poder vivir bien es saber vivir.

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2: Los títulos de las 10 de la mañana ajustarán en julio las asignaciones, pensiones y jubilaciones que paga el ANSES en base al 2,15% de la inflación registrada en mayo. El haber mínimo pasará a 411.989 pesos. FETAP advierte que pagará el aguinaldo de los choferes en cuotas y la UTA se declaró en estado de alerta. La entidad confirmó que los sueldos de junio se van a pagar con la escala anterior a la paritaria. Hinchas de Argentina y de Argelia se enfrentaron en Times Square. Se viralizaron videos en las redes sociales donde muestran corridas, empujones y golpes en Nueva York entre simpatizantes de ambas selecciones en horas previas al partido. Grados es la temperatura a esta hora en Córdoba, una mañana fría pero con solcito asomando por suerte. Hoy la máxima pronosticada es de 18 grados con el cielo parcialmente nublado para la tarde. El 16 de junio, amigos, y en toda la Argentina a las 10:04 minutos.
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haciendo Grace Kelly, abriendo la segunda hora de esta hermosa mañana. Las pastillas del abuelo este viernes 19 de junio a la Plaza de la Música. ¿Vamos a las pastillas?

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0: hermosa esta canción de la Bersuit, por favor. Lindísima la versión también de Nahuel Penici de esta canción. Es espectacular. Y la manija es total con el debut de la escaloneta esta noche. 22 horas es el partido. Un día como hoy. Escuchen este dato maravilloso. Un día como hoy. Lionel Messi convertía su primer gol mundialista en el 2006. Messi marcó su primer tanto en una Copa del Mundo durante la goleada de Argentina por 6-0 ante Serbia y Montenegro en el Mundial de Alemania, ¿se acuerdan? El propio Messi hizo un posteo en sus redes sociales, ayer creo que lo subió, yo lo vi ayer, y puso unas fotos con Maradona, cuando Maradona era el director técnico. Un Messi tan jovencito, tan jovencito. Así que bueno, que se repita la hazaña Lionel esta noche. Vamos, Argentina.
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0: pero propietaria, ¿podrán? Le dije que la única forma en la que yo le podía dar una oportunidad era si me compraba una casa. ¡Toma! ¡Ay, siento una felicidad en el cuerpo! Que no te puedo explicar, si esto me lleva al infierno con gusto, nos vemos allá. Y aquí estoy, en mi propia casa. ¡La amo! Porque además, paren, porque dice, no lo perdoné ni en pedo y él volvió con su mujer. Así se capitaliza una infidelidad.
1: Ay, ¿ya estás extrañando cornuda dolida? Bueno, tranquilo, tranquilo. Estamos trabajando para usted. Estamos haciendo unos ajustes en un trabajo de superproducción para cornuda dolida que les va a gustar, les va a gustar. Así que la extrañamos un poquito a cornuda dolida, que muy, muy prontito, prontito vuelve con las mejores historias. Nos estuvieron mandando unas historias estos días, pero mirá, tremendas, impresionantes. Así que estamos en un laburo de producción grande. Y le decimos también a nuestros amigos de Natiplast que nos aguanten, que ya volvemos con cornuda dolida próximamente. 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Cornuda dolida, que les juro que ya vuelve pronto con una historia mejor que la otra. Así que sigan enviándonos con ese hashtag al mensajero de la radio. Porfa, prometo que muy pronto volvemos.

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0: se tiñe de celeste y blanco, ¿eh? Vamos, vamos, que debuta Scaloni con su equipazo. Último mundial de Lionel Messi. Bueno, ahora sí se empieza a ver un poco más, viste, de argentinos en los canales de televisión que fueron, que están ahí a punto de presenciar el partido de Lionel. Muchos famosos, influencers, modelos. La vía Pampita también, que la mandaron. ¡Qué suerte! ¡Qué lindo! Vos sabés que Cadena 13 es la radio del Mundial Argentina, así que vas a tener la cobertura, pero una cobertura impresionante, con un montón de enviados especiales, partidos, el banderazo de hace un rato, donde estuvo el papá del Dibu, y le decía esto a Mauri Coco, lo de Cadena 13, escucha.
1: Buenas tardes, será, sí, como decís vos, un saludo grande para la gente de Mar del Plata, acá estamos haciendo el aguante al banderazo, y bueno, esta es la previa, lo que más me gusta.
2: Nos cruzamos en el Hotel Beto, le hicimos el gesto del dedo, y usted, ¿qué nos dijo?
1: Está ahí. Él está con un cuerpo técnico y le van a decir si está para atajar o no.
2: ¿Y usted cómo lo ve? ¿Cómo lo siente?
1: Yo lo veo bien, pero bueno, él se tiene que sentir bien. Él sabe cómo está. Así que bueno, hoy se decide a ver qué hace, si ataja o no.
2: Para mí quiere jugar ese loco, Beto. No sé, sí, usted, sí. Es hijo suyo. Yo...
1: Todos quieren jugar, olvídate. Todos quieren jugar con muleta. Pero bueno, acá son todos compañeros y yo creo que el que está 80% se hace un lado de...
0: Dale, Dibu, te queremos ahí. Te queremos ahí, Dibu, por favor. Bueno, qué placer, me encantó. Creo que me encantó la palabra del papá del Dibu. Están todas las familias ahí a punto de presenciar la salida a la cancha de los gran jugadores de la escaloneta. Y lo vas a vivir, por supuesto, todo. Fíjate, ahí en cadena3.com tenés toda la info. Me cuentan ustedes si hay juntado o no esta noche. ¿Qué onda? Y ojalá que nos vaya bien. Y la verdad, qué linda que es la previa, como decía el papá de Dibu. Porque, viste, la previa es todo. Se pone a hablar si el partido tiene un resultado satisfactorio, mejor todavía. Pero como que la previa es una gran emoción. Ay, vivir así es morir de amor por vos, Argentina querida. David Bisbal, en el aire de la gira.

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2: 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Quiero ir. Con el hashtag abuelo, participa Nadia. Y Fabricio, hablando de abuelos, dice: hola, ¿cómo están? Hoy es un día triste para mí, porque mi abuela se fue a vivir a Salvador de Bahía. Los escuchábamos juntos todas las mañanas. Era una rutina muy buena que teníamos de la radio, pero bueno, acá seguimos acompañando. Mirá vos, Fabri, a Salvador de Bahía se fue tu abu. Wow. Bueno, es un hermoso lugar. Un hermosísimo lugar, Salvador de Bahía. Pelourinho, hay que cuidarse un poco, pero está hermosísimo. Chicos, buen día. Anoche nos sacamos una foto con vos, Marian, en el Dino. Soy Lore del Valle. Gracias por tu simpatía y la buena onda. Ay, gracias, Lore. Dice, qué lindo conocer a las personas que cada día nos acompañan. Lore y Victoria. Ay, sí, mientras estaba comprando un lomito ahí en el patio de comida del Dino, después de la peli de Toy Story, me encontré con varios oyentes de la radio tan cariñosos. Muchísimas gracias. Un beso muy, muy grande para ustedes. 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

0: Messi compartió un mensaje inspirador antes del debut de Argentina en el Mundial. Lo estoy leyendo acá en cadena3.com. El capitán de la selección publicó una imagen del plantel en ronda durante un entrenamiento y puso simplemente la palabra juntos y el emoji de Argentina. Vamos, Argentina, esta noche no podés perder, vamos. Del capitán que busca transmitir unidad, concentración y sentido colectivo de cara al primer gran desafío del torneo. El método Scaloni, como ya les conté la otra vez que está en la serie, que lo tienen que ver, en el método Scaloni está en Flow, que habla de eso, ¿no? De un grupo de amigos, de un grupo humano peleando por la camiseta argentina. ¡Vamos, Argentina!
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3: Los títulos de las 11 de la mañana. Diputados se prepara para discutir el futuro de Adorni y los aliados del oficialismo debaten qué postura tomar. El PRO, la UCR y el MID buscan establecer una estrategia conjunta. Mientras tanto, Unión por la Patria y el Frente de Izquierda pretenden que se debata la moción de censura del funcionario la próxima semana. En otro tema, la actividad metalúrgica en Córdoba registró una caída del 4,1% interanual en abril. Este retroceso en la provincia estuvo influenciado principalmente en los sectores de autopartes y de maquinaria agrícola. Y en deportes hablamos de la Copa del Mundo. El arquero de Cabo Verde, Josimar Díaz, más conocido como Bocinha, pasó de tener cerca de 50.000 seguidores a superar los 6 millones en Instagram luego de ser la gran figura del histórico empate 0-0 ante España. La selección de España, una de las favoritas en este Mundial, sin embargo, empató 0-0 con Cabo Verde. Ya después les cuento algunas cosas de Cabo Verde que son espectaculares. Bueno, amigos, la temperatura en Córdoba que va subiendo de a poquito con el sol que sale. 9 grados es la actual, es una hermosa mañana de invierno. 75% el porcentaje de la humedad en nuestra ciudad, máxima de 18 grados para hoy, con el cielo más bien nubladito a la tarde, pero con algo de sol. El pronóstico extendido marca para esta semana, mañana miércoles, una madrugada con mucha neblina y una máxima de 18 grados. El jueves, mejora el tiempo, pero baja la máxima a 16. El viernes con sol, máxima de 17 grados. En toda la Argentina son las 11:09 minutos.
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andan los amigos que están escuchando la radio? ¿Todo bien? 11 de la mañana con 18 minutos, una hermosa mañana en Córdoba y alrededores. Un montón de radios conectadas. Vos sabés que estaba chusmeando acá, que nos han dejado una planilla con todos los adherentes que tenemos en la Argentina en este mes de junio. Por ejemplo, mirá, estamos sonando en Gente de Pueblo Radio en la 106.1 de Villa Ángela, Chaco. Me encantó. Estamos también en Señales FM, la 92.5, de San Fernando del Valle de Catamarca. Esta gran cadena hit que se va conectando así en toda la Argentina. Mirá Buenos Aires, la cantidad de adherentes que tenemos. No se puede creer, en el interior de Buenos Aires. A ver, estamos en Coronel Dorrego, estamos en Coronel Suárez, en De la Garma, en Junín, en Los Toldos, Navarro. En Salto, Buenos Aires, la 97.3. Me encanta. En Altos de Chipión, acá en Córdoba. Qué lindo Altos de Chipión. Hola, 89.9. Estamos en Live FM, La Falda, 91.7. Así esa siempre la engancho cuando voy para la zona de La Falda. Un beso grande a toda la gente que nos escucha ahí en La Falda. El otro día estuve también en Altagracia. En Altagracia hay un... Yo le dije acueducto, pero no es un acueducto, es una cisterna que la hicieron como en la época de los jesuitas, después había quedado olvidado un tiempo y hace unos años, esto en un proyecto público-privado, se puso en valor nuevamente y quedó tan lindo. Fuimos a grabar un capítulo de Los Imperdibles y estuve ahí en la cisterna de Altagracia, que es un paseo gratuito, te lo súper recomiendo para que vayas agendando ahora para vacaciones de julio, si por ahí viste algún fin de semana, che, ¿qué hacemos hoy domingo a la mañana? ¿Qué hacemos? Agarrás el autito y te subís y te vas hasta Altagracia tomando unos mates, pasás por el Tajamar y vas a conocer esta cisterna hermosa, que es un paseo cortito. Podés pedir en la oficina de turismo que vayan alguno de los guías turísticos a contarte la historia, que es muy interesante. Y después arriba de la cisterna armaron todo un paseo gastronómico muy lindo, donde hay una cafetería que me encantó, que hace todas cosas de masa madre y se puede almorzar también. Y al lado hay una heladería, chocolatería, que me parece que se llamaba Roma, que les mando un beso muy grande, que tomamos un chocolate caliente ahí con unos mini churros bañados en dulce de leche. ¡Qué rico que estaba eso! Y vendían también unos chocolates artesanales de Rafaela, ¿viste? Digo, mira qué lindo. Qué lindo cómo está el interior de Córdoba, me encantó. Así que si vas... anda de parte de Cadena Hit, decirle, me manda Mariana de Cadena Hit y me dijo que pruebe los mini churritos esos con dulce de leche, que te van a encantar. Y llegan los Caligaris ahora para ponerle mucho ritmo a esta hermosa mañana. Viento a tu favor. Es lo que te deseamos desde Cadena Hit, que el viento sople a tu favor. ¡Vamos!

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0: Lewis haciendo The Power of Love a las 11 de la mañana con 27 minutos, amiguitos. ¿Alguna data importante que tiene que ver con los fines de semana de vacaciones de julio? Opciones, cositas que va a haber culturalmente hablando para que vos vayas viendo si el bolsillo te permite darte el gustito de ver alguna de estas obras, sobre todo algunas que estuvieron en vacaciones de verano y que, bueno, por ahí te quedaste con las ganas y tal vez ahora se puede, te cuento. Te cuento. Hernán Piquín llega a Villa Carlos Paz con Me Verás Volver. Algunas historias comienzan con una canción. Va a estar en el Teatro Luxor Piquín. Jueves y viernes, o sea, jueves 9 y viernes 10 de julio. Y después la otra semana también, viernes 17 y sábado 18 de julio. 9 de la noche en Teatro Luxor. O sea, los dos fines de semana de vacaciones de julio de los cordobeses, digamos, vamos a tener en el Teatro Luxor a Hernán Piquín. También en Carlos Paz, para agendar el sábado 11 de julio, la Jenny con las Cachicalientas Tour. Es genial la Jenny. La Jenny, un nuevo show que llega a Carlos Paz, sábado 11 de julio en el Luxor. Épico legendario, el show de los magos que la rompió este verano ahí en el Teatro Luxor, van a ser temporada de invierno, pero en el Teatro Real. El gran espectáculo de magia del Mago Matus y de Willy Magia, épico legendario en vacaciones de invierno en Córdoba, a partir del sábado 4 de julio. Se está lindo porque es también para toda la familia. Y también para toda la familia, las Gladiadoras Cake Pop Golden Power en vacaciones de invierno. Es un show en musical en vivo, con muchas pantallas. Bueno, es una gira que están haciendo las Gladiadoras Cake Pop. Se presentan el lunes 6 de julio, lunes 6 de julio a las 18 horas en el Teatro Luxor de Carlos Paz. ¿Eh? Como para ir armando agenda, yo ya les dije que a partir de la semana que viene arranco todos los días con una opción de vacaciones de invierno para chicos y grandes. Vamos a tirarles opciones, obviamente, con entradas que hay que pagar, otras gratuitas. Y ¿quién te dice que conseguimos algunas entradas para regalarles a los oyentes de Hermosa Mañana?
1: Mariana Azán.
2: Andrés Mansur. 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
1: Y una gran audiencia en todo el país hacen Hermosa Mañana.

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Para todos los ingenieros de la Argentina, hoy en su día, vamos, ingeniero, vos que sos medio serio, sos así todo durito, acartonado, vamos, ingeniero.

Esto es Chapas, ingeniero, ingeniera. Relájame el nudo de la corbata, dale. Desabróchate el primer botón de esa remerita polo, te pido por favor. 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

Viste que los ingenieros son como gente seria, gente bien, gente como inimputable. No, ahí viene el ingeniero. Mucho respeto por el ingeniero, porque ya recibirte de ingeniero, no sé, ingeniero civil, ponele. Tenés que ser crack. Hay poca gente que lo consigue, así que chapó, ingeniero, feliz día. Bye.

La vida es el día, la vida es vida, las plantas, la vida es vivir. Levantarte y decir gracias, Padre, otro milagro más ha sucedido. A quien quieras, a Dios, al universo, sí. A lo que quieras, sí. Agradecer permanentemente de que abrís los ojos, porque eso, abrir los ojos es un milagro. Abrir los ojos y tener ganas de ir a bañarte es otro milagro.

0: Sabrina Carpenter con Madonna, Bring Your Love, es lo que suena en el aire de Cadena Hit. Tenemos ganadores de pases dobles para ir al cine, para que lo vengan a buscar ya mismo a la portería de la radio. Son entradas para usar hoy o mañana, cuando ustedes quieran, para ver la peli que quieran. Luisina Benavides, 666. Fernando Ortega, 506. Y Joana Caro, 266. Se ganan un pase doble cada uno para disfrutar en Cines Dino. Hay un montón de pelis copadas para ir a ver. Y anoche fue la van premier de Cadena 3 y de Cines Dino de Toy Story 5. Estuvo tan lindo. Qué película, por favor.
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0: Fue muy emotivo porque había muchos así como yo y mi unas amigas que estábamos todos con las nuevas generaciones, ¿viste? Fanáticos de Toy Story.
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0: Aquella peli de 1995 que dio comienzo a esta saga hermosa que es Toy Story, está estrenando a nivel mundial su película número 5. Llevó a la pantalla grande de los preestrenos a mamás, papás y a sus hijitos, a tíos con sobrinos y hasta tres generaciones, ¿no? Porque
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0: Nosotros que crecimos con Toy Story, que fuimos con nuestros padres al cine, también anoche se veía mucho eso, ¿no? Abuelos, padres e hijos disfrutando de esta quinta parte en la que aparece la tecnología. Y cuando cuento esto no estoy spoileando nada, porque ya lo habrán visto en las redes sociales. Aparece Lily, una tablet llamada Lily, que viene una vez más a desafiar a los juguetes tradicionales. Pero lo lindo de Toy Story es que viste que siempre le encuentra la vuelta para que Woody y todos sus amigos sigan vigentes. Así que eso es todo lo que te voy a contar de una peli que es larga, que dura cerca de 2 horas y que incluye a los tiempos modernos en un clásico de Disney y Pixar que realmente es hermoso de ver. Así que unas canciones bellísimas. También el avance de la tecnología en la propia película, ¿no? En la definición de los dibujitos, en los detalles que la verdad que traspasan la pantalla, ¿no? Que, no sé, a Forky, por ejemplo, que tiene ese limpiapipas, ¿viste? Que hace de sus manitos, parece que tiene pelito de verdad. Es realmente hermoso lo que se ve en Cines Dino. Así que este jueves estrenan en todo el país. Y vamos a tener nosotros también entradas para invitarte esta semana para que puedas ir a ver el estreno de Toy Story, que es el estreno del año. Anoche, las autoridades de Cines Dino y Fran Vidal también, como especialista en cine de Cadena 3, hablaron antes de que arrancara la película y dijeron, este es el estreno mundial de este año. Es el gran estreno, Toy Story, que siempre está entre lo más taquillero de la gran pantalla.
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0: Es una dulce, Lily. Al principio no la queremos, pero después la terminas queriendo.
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Jackie, te canta la canción del mundial. Yo acá tengo un mensaje de un ingeniero que me dice, ya no somos tan serios los ingenieros, Marian. Y me manda un video de un show de una banda que se llama David Bower, que me parece espectacular el nombre. Que dice, todavía estamos procesando lo que fue el miércoles. No esperábamos encontrarnos con tanta gente. Queremos agradecer especialmente a Pétalos de Sol por recibirnos, darnos el espacio y confiar en nosotros. Una banda así como de rock. David Bower. ¿Eh? ¿Qué son todos ingenieros, Mati? Pero mira vos. Ya no somos tan seriotes los ingenieros, me encantó. Se ve que está escuchando la radio. Bueno, buena hora, me parece bien. Yo también conozco un par de ingenieros que son como la antítesis de lo que está todavía un poco en el inconsciente colectivo, ¿no? Del señor ingeniero. Pero en buena hora que meneen las caderas, que se diviertan y que sean así, hard rock. Gracias por el video, muchísimas gracias. Un beso grande. Bueno, ya me preguntan si los ganadores de cine pueden pasar a retirar las entradas ahora. Sí, ya están en la portería de la radio acá en Alvear 139. Y acuérdense que tenemos vigente el concurso por las pastillas del abuelo. El hashtag es abuelo y podés ganar. Es muy fácil. Así que vamos. Hoy puede ser tu día de tener tus pases dobles para el recitado. Capanga, en la previa. El debut de la escaloneta en el Mundial de Fútbol. Vamos, Argentina.

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2: Los títulos del mediodía en Cadena HIT. La Policía Federal secuestró 2.200 álbumes de figuritas oficiales de la Copa del Mundo en Buenos Aires. Este operativo, que terminó con dos detenidos y derivó en un allanamiento con el secuestro, además de los 2.200 álbumes de figuritas, otras mercaderías por un total de 98 millones de pesos. La primera denunciante de Barrelier pedirá imputarlo por lesiones psicológicas. La Fiscalía inició hoy las indagatorias a los imputados en el caso del asesinato de Agustina Vega. Y en deportes, Túnez designó a Hervé Renard como el nuevo DT tras la abrupta salida del director técnico anterior. La selección africana se convirtió en la primera en cambiar de técnico durante el Mundial. Su antecesor fue echado después de la derrota por 5-1 en el debut. La temperatura en Córdoba y se pone lindo el mediodía, 11 grados 8 décimas la actual, con solcito, la humedad 70%, la máxima pronosticada para hoy es de 18 grados. En toda la Argentina son las 12:03 minutos.
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de programa, queridos amigos, con este temazo. Es Andrés Calamaro haciendo Estadio Azteca. Vamos preparando todo para el debut de la selección esta noche. Vamos armando la previa desde temprano. ¿Sabés con qué tenés que armar la previa vos? 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Así que ahí estamos nosotros también molestando con los mensajes, saludando. ¡Qué lindo! Están ahí, ¿ves? Mira, el globo de Messi, el globo de la copa, que es lo que tenemos nosotros en la historia de Instagram de la radio. 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Y si no, chusmea en nuestro Instagram, que es arroba cadena hit. Y ahí nos vas a ver con Andrés todos tuneados, con unos lentes, con la bandera argentina. Todo, todo a full. Bueno, hermoso, última hora de programa, amigos. Vamos juntos hasta la 1 de la tarde disfrutando de buenas canciones.

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Dios, qué canción. Please forgive me. 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Bryan Adams, por favor, perdóname. Qué tema tan romanticón. Para las 12:20. Un gran hit que suena en el mediodía de hermosa mañana. Y tenemos un super concurso activo, ¿eh? No te duermas porque es para papá.

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0: estamos? ¿Cómo estamos? ¿Todo bien? Casi 12:30. ¿Cuáles son los partidos que tenemos hoy en la Copa del Mundo? Francia-Senegal. Hoy martes 16 a las 4 de la tarde. Francia-Senegal. El grupo I sería, ¿no? También a las 19 horas juegan Irak y Noruega. Irak versus Noruega a las 19 horas. Y 10 de la noche, Argentina versus Argelia del grupo J. Vamos Argentina con Argelia esta noche.
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1: Una canción mejor que la otra en esta última hora de programa, ¿eh? Quédate en Cadena Hit, siempre cerquita en la 91.9. Y es momento de saber cuál es la palabra clave del día del concurso Oyente Posta.

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0: intenso el tránsito en el centro de la ciudad de Córdoba, Colón, Chacabuco, Boulevard San Juan. Todo con tránsito cargadito a esta hora del mediodía, cuando ya pasaron 45 minutos de las 12. 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
0: Arañitas cosedoras. Que quieran venir a coser los cuadraditos que ya se tejieron. De lana para armar las frazadas para quienes más lo necesitan. Es hoy la cita. Hay que llevar agujas para coser esos cuadraditos. Y ahí les van a convidar una merienda, cafecito, va a haber música para amenizar la tarde. Escuchame, un tema como este tiene que sonar. Alvear 254, hoy 3 de la tarde, es de 3 a 6. Te esperamos. A vos que no hace falta que seas una cosedora profesional, pero viste que estés ducha un poco en el tema de agarrar ahí la aguja. Que tengas ganas de charlar, de hacer amigas, de pasar la tarde. Está buenísimo, así que te esperamos. Es hoy la cita para terminar con esta linda acción que se hace todos los años para abrigar a quienes más lo necesitan. Últimos minutos de programa. Ya les cuento quién se gana los pases dobles para el show de las pastillas. Y nos despedimos. Llega Taylor Swift.

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0: Nos estamos despidiendo, queridos amigos. Las pastillas del abuelo se presentan este viernes 19 de junio en la Plaza de la Música. Gracias por todos los mensajes que mandaron. Se quedan atentos porque les cuento algo. Vamos a tener más entradas esta semana para las pastillas. Así que si no ganas hoy, no te preocupes, que tal vez es mañana tu día o más tarde, ¿viste? Vos quédate escuchando Cadena Hit. En fin, el mensaje ganador es el que dice: abuelo, hola Marian, buenos días. Quiero ir con mi hijo una vez más a compartir este momento juntos, que es ir a ver las pastillas. Yo soy más 40, mi hijo tiene 24, pero tenemos el mismo gusto musical. Paola Gualda. Paola Gualda 203. Pao, vos y tu hijo entonces a ver las pastillas del abuelo este viernes. Te llegan las entradas por QR, así de fácil, y van directamente a disfrutar del recital. Gracias, equipo, por estar del otro lado. Mañana venimos y hacemos otra hermosa mañana juntos. En esta mañana estoy Solari, pero bueno, hacemos un lindo programa de todas maneras. Gracias, Fer Rojas, en la producción. Gracias, Fer Barea, también por darnos un manón, a nuestros musicalizadores. A vos, querido oyente, por estar del otro lado. Oyenta, no sé si se dice así, creo que no. Los quiero un montón. Mi nombre es Mariana Hassan. Beso gigante, disfruten este día de sol. Chau, chau, chau.
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2: Para todos esos amores que dicen ser prohibidos. Y para todos esos que no pudieron ser. Esto dice así.

8.6 la actual, 51% la humedad, viento del este a 4 kilómetros en la hora. La visibilidad es óptima, vamos a ver cómo va a continuar. Bueno, aquí indica que va a continuar mayormente nublado. Nosotros, fingimos demencia, vamos para adelante. Hay un sol hermoso. Máxima de 18 para hoy, 18 para el miércoles, también con neblina y cielo mayormente nublado. Vamos a ver qué ocurre. Viene ganando la pulsada del solcito. Buenas tardes y bienvenidos hasta las 6. Estamos juntos.

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Fire Laser haciendo Lean On. 14 minutos en el 16 de junio. Cuesta encontrarnos en el martes. Es como una sensación ahí un poco extraña de no saber en qué día estamos. Pane, que también está en el mensajero, a donde ya están todos invitados a sumarse. Siéntanse como en casa. ¿En dónde está el mensajero? A donde ya tenemos muchas ganas de leerlos o de escucharlos. Está en la aplicación de Cadena Hit. Se descarga la app y ahí mismo se descargan, viene incluido el mensajero. No hay que descargar nada extra. Tengo mis serias dudas. ¿Cómo haces que dejás la cadena y estás ahí en la Hit? ¿Se acuerdan del Superagente 86? O el ejemplo que estoy utilizando es bastante antiguo. Sí, sí, es muy antiguo. Te la resumo. Estamos a una escalera. De un estudio a otro hay una escalera. Por eso digo chau en el otro y digo hola en este. Te mando un beso grande, Vane. ¿Qué serie, por favor, el Superagente 86? El cono del silencio.

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Away, la canción de Lady Gaga, que le pone glamour a cualquier cosa que estés haciendo, sea glamorosa o no sea glamorosa. Decime si no. No sé a dónde te encontramos, si jugáramos a la mancha congelada, bueno, al ritmo de esta canción, todo cambia. En General Alvear, en Mendoza, a esta hora nos escuchan en el 105.5 en Coronel Suárez, en Provincia de Buenos Aires. La HIT ahorita mismo en el 98.5 en Corral de Bustos, aquí en la provincia de Córdoba. La HIT suena en el 99.1 en Córdoba Capital, 91.9. 14.24.

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0: Saludos.
1: Un beso grande. Por ejemplo, puede ser un texto como el de Vero. Si se sienten más cómodos escribiendo que mandando audio, está bárbaro. Vero, que nos cuenta que va escuchándonos rumbo al trabajo. Qué difícil empezar la semana. Vilma, por ejemplo, que incluye en su mensaje el pedido de una canción. Algún tema de La Oreja de Van Gogh, como todos los días te escuchamos desde el taller Izuardi, hoy con tarde soleada por acá, cariños, nos escuchan desde Río Primero. No tenemos hoy, pero sí suelen llegar muchas veces fotos. Si quieren optar por eso, bienvenido sea. Nos acompañan en esta tarde en El Mensajero, en la app de Cadena Hit. Este es el inolvidable que eligió Ale Oliva, el responsable de toda la música que vas a escuchar hasta las 6.

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Carolina Arduaín contó que fue víctima de una estafa al intentar comprar por internet una caja mayorista de figuritas del Mundial para sus hijos. Al recibir el paquete y abrirlo, se llevó una sorpresa inesperada. En lugar de la

recordar la insólita experiencia que vivió con la compra online. Dos cajas de puré del mismo tamaño. Harry Styles haciendo American Girls. 17 minutos para alcanzar las 3 de la tarde en toda la Argentina. Hasta las 6. Estamos juntos.

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5: Tengo teléfono. Del año de Ñaupa. Me están llamando. Permiso. Hola.
6: Hola, buen martes para todos. Les cuento que amanecí en Entre Ríos escuchando Los Despabilados. Después con Marianita San emprendí el regreso hacia Córdoba. Y ahora con Rolita de la Mayore estoy retornando a casa muy cerquita, gracias a Dios. Les mando un beso grande, una buena semana para todos. Y mención especial, como siempre, para Ale Oliva. Chapo, como siempre, maestro.
5: Grande, cosechando elogio. Muy bien, recontra merecido. Tengo un mensaje para grabar, así que para quien tiene que hacerlo, por favor, ha llegado el momento. Dice, este mensaje lo quiero grabar, querida Fla, para mi nuera, Ritzmar Chirino Zavala, en el Día de la Ingeniera, de parte de su suegra, de Luisi, que la admiro, es una excelente mamá y esposa, la quiero un montón. Así que para la ingeniera, en su día, con mucha felicidad. Por acá, escuchando, como cada siesta, con la emoción a flor de piel, Diazo, Belu, que está conectada desde Villa María, y mensaje que tiene foto incluida, el debe, escuchándolos como todos los días desde mi estética. Esto es en Villa San Nicolás, mientras espero a mi clienta. Gracias por acompañarme con tan buenas canciones. Nos conocemos con Eve, ahí está, un gusto. Se quedan con Abel Pintos y se va esta primera hora.

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2: El consumo de carne vacuna en Argentina se desplomó a su piso histórico en 2 décadas. El promedio anual por habitante cayó a 47,5 kilos ante la imposibilidad de las familias de hacer frente a los valores actuales. Claudio Barrelier, el principal acusado por el femicidio de Agostina Vega, fue indagado este martes por el fiscal Raúl Garzón, negó los hechos, se abstuvo de declarar y lo imputaron por homicidio triplemente calificado. Scaloni definió el equipo de la selección argentina para el debut ante Argelia. El Dibu Martínez regresa al arco y un nombre imprevisto ingresa en la última línea. Lionel Messi y Lautaro Martínez serán titulares. Títulos a esta hora, a las 3 de la tarde y un minuto.
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si hay alguien que necesite la palabra cetrogar, creo que puedo conseguirla. Generalmente solemos decirla más cerquita del final del programa o en la última hora. Creo que hoy, si alguien la necesita, por favor que nos diga.

0: Si mi olfato periodístico fue el acertado, creo que la tenía. Sila, Sila. En caso de que haga falta ser repasada, House Tour, Sabrina Carpenter. 3 de la tarde, 7 minutos, en Córdoba y en todo el país. Esto es... Horario corrido. ¡Hey, Fonsi!
1: ¡Hey, Fonsi!

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19 grados 7 décimas tiene Córdoba a esta hora, 49% la humedad. El viento es del este-noreste a 10 kilómetros en la hora. La visibilidad es óptima. El cielo en la ciudad está parcialmente nublado. El pronóstico anticipa que hoy vamos en busca de... Superamos. Se estimaban 18, estamos en 19. El miércoles mínima de 6, máxima de 18. Otra madrugada y otra mañana que tendrá neblinas. Así que mucho cuidado con eso. El resto de la jornada se anticipa que va a estar mayormente nublado.

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3: Necesitamos la palabra clave. Esta mañana, cuando Mariana la dijo, entró justo un cliente y no me dejó escucharla. Estos clientes. ¡Qué inoportuno! Espero que ahora no entre nadie. Saludos y gracias por la compañía. ¡Vamos! 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

Saludos para mi amiga Gladys, amiga desde hace más de 50 años, hace 40, que vive en Ushuaia. Mensajito de Luis. Y Gise pide, Gise no, Jessy, eso es lo correcto. Jessy pide que saludemos a sus hijos, a Ixa y a Roma. Estamos prendidas a la radio, así que abrazo. Vivir así es morir de amor. Ahí lo tenés a David Bisbal cantando. 15:34 en toda la República Argentina. Con estos acordes, ya sabés a dónde vamos. Este es tremendo. Hay dos.

0: haciendo Primavera Cero y Ratones Paranoicos completando este 2 de acá. Con Para Siempre, 1542.
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0: Estoy absolutamente convencida que entre nuestros oyentes, entre quienes nos sintonizan a esta hora, hay alguien al que habitualmente le cambian el nombre, le cambian el apellido por otro parecido, o hace un Leandro Leonardo, Leandro Lautaro. Esas confusiones por una cuestión, vaya a saber qué, a lo mejor más fonética, o que reniegan con el apellido, o con algún hijo también, que dice, pero no, siempre lo anotan mal. No sé si les ha pasado, si nos pueden compartir esa experiencia. Nosotros somos todo oído. ¿Qué es lo que pasó? ¿Por qué pregunto esto? Porque en el Mundial, no sé si vieron unos cartelitos que los jugadores sostienen antes de los partidos y hacen como producciones audiovisuales, y tiene que ver con un protocolo oficial de la FIFA en la que quede bien en claro cuál es su nombre y cuál es su apellido. Sí, un protocolo de la FIFA, el nombre y el apellido y el nombre de la camiseta, el número de la camiseta en una hojita 4 impreso como podemos imprimir nosotros en casa. Igual. Pero se hizo viral, ¿por qué? Porque algunos carteles argentinos, de los jugadores argentinos, tenían errores. Nicolás Tagliafico, por ejemplo, a Nicolás Tagliafico le pusieron una H, entonces quedaba Nicholas, que debe tener una pronunciación en inglés. A Leandro Paredes, en ese cartelito que busca identificar a los jugadores, claro, acá estaba lo que yo decía recién, en vez de Leandro, le pusieron Leonardo. A Ezequiel Palacios, en el apellido, le pusieron Ezequiel Pacacios. Sí, loco, háganlo de nuevo. Imprímanlo. ¿Cuánto sale una hoja 4? ¿Cuánto sale la impresión de una hoja 4? Sos la FIFA, manejás millones. Uno que sorprendió, en este caso estaba bien escrito, pero él lo dijo. Es común que uno le diga Lo Celso. No, él dijo que es Lo Celso. Y Nahuel Molina, él pidió expresamente que en ese cartelito pusieran el apellido de su mamá, porque si no su mamá se iba a enojar. Así que él después lo escribió a mano, Nahuel Molina, y puso en lapicerita como esta que tengo acá yo, Lucero, para que la mamá no se enoje. Ese es el detalle de alguno de los carteles de nuestros jugadores que, si tanto protocolo, tanta cosa tan filtrada, tanto dinero, tanta organización, para que lo escriban para el tra.

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Bring Your Love. La canción de Madonna y Sabrina Carpenter. Mi novio se llama Maximino, dice Cintia, pero claro, siempre le dicen Maximiliano, hasta en el hospital lo anotaron así. A mí siempre me dicen Natalia, me llamo Noelia, si no me dicen Vane, que es el nombre de mi hermana. Soy Noelia. Estoy haciendo un chiste de mal gusto. Te escucho desde mi estudio contable en Oncativo. Este es un clásico, un reclásico. Silvana. Me llamo Silvana. Me dicen Silvina, Ivana, Mariana. Dice, no es tan difícil. Soy Mirna, pero siempre me dicen Miriam, Milva, Mirta. En una época trabajé en un call center. Me harté de repetirlo y corregirlo. Y más encima, después para escribirlo, tener que repetir siempre que era con Y, no latina. Parece una pavada, pero es Mirna, con I. No soy yo, mi identidad es Mirna, con Y. Es que aparte, viste, te tocan el nombre, te tocan el orgullo. Sí. 3 minutos y son las 4 de la tarde en

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2: Barrelier se negó a declarar y lo imputaron por homicidio triplemente calificado. El principal acusado por el femicidio de Agostina Vega fue indagado este martes por el fiscal Raúl Garzón. Negó los hechos, se abstuvo de declarar y enfrenta una acusación que prevé la prisión perpetua. Tragedia en Brasil. Peritos confirmaron las identidades de Gaspi y Lucas Viñale. Los peritos brasileños lograron identificar a las dos víctimas argentinas del choque de helicópteros ocurrido en Río de Janeiro. La investigación continúa y todavía resta confirmar oficialmente la identidad del cantante Oliver Tree. Las icónicas tenistas Serena y Venus Williams han sido invitadas como comodín para participar en el torneo de dobles de Wimbledon, que comienza el 29 de junio tras el regreso de Serena a la competencia. Títulos, los más importantes, a las 4 de la tarde y 2 minutos.
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2: Necesitamos retomar este audio.
3: Dimensión especial, como siempre, para Ali Oliva, chapo, como siempre, maestro.
2: Es que mira el temazo que eligió.

0: ¿Qué nos dice Gerardo, que está escuchándonos desde Cutralcó, Neuquén, esperando el partido de la selección junto a la radio? Acá en Cutralcó, hoy se inaugura la estatua de Messi más grande del mundo, 26 metros de alto.
1: Wow.
0: Volviendo a casa, mandale saludos a Mateo y Luna, que te escuchan siempre, re manija con el partido de esta noche. Qué hermoso que hayan agregado Come Over de BTS como nuevo sonido, acá escuchando desde el trabajo, como siempre. Mensajito de Mía. Datos que se actualizan a esta hora, tenemos info del Servicio Meteorológico Nacional. Tiki, tiki, tiki, tiki. Sí, claro, 20 grados 6 décimas a esta hora en Córdoba, 48% la humedad, viento del este a 8 kilómetros. Visibilidad óptima y cielo que está parcialmente nublado. 4 de la tarde, 10 minutos.
2: Para el mundo.
0: Vuelve Ricky Martín y sus secuaces.

0: Sí, ¿qué tal? Aquí lo saluda Mauricio, el de la tarde. Pero muchas veces me dicen Fer, Fran, Fla, Mauro, Martín, todo menos Mauricio.
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0: La Morelo.
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0: Marcela Morelo en Quality Lab.
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0: Reiteramos esta invitación que les hacíamos ayer y que hoy renovamos. Invitamos a todas las colaboradoras y todos los colaboradores a coser los cuadraditos con los que se armarán las frazadas para ser donadas. Estos cuadraditos que se tejieron en la campaña de la frazada y que ahora necesitan convertirse en frazadas. Te esperamos hoy hasta las 18 en Alvear 254. Hay que llevar agujas para coser esos cuadraditos. Les van a convidar una merienda, café, habrá música para amenizar la tarde. Están absolutamente todos invitados.
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0: Y hablando de invitaciones, ¿tienen ganas de ir al cine? Si la respuesta es sí, tengo invitaciones para que puedan ir hoy o mañana al cine. Martes o miércoles con salida a Cines Dino. Y he aquí que se van a llevar una cantidad significativa de entradas, porque cada ganador, que van a ser tres, se lleva cuatro entradas. Bueno, no es que quiera apurarlos, ni mucho menos. Ya pueden participar. Nombre, apellido, últimos tres del DNI, pero me gustaría que lo resolvamos bastante ágil para que, si quieren ir al cine hoy, vayan. Así lo arman con tiempo. Profeso siempre eso, porque andar a la corrida es lo peor. ¿Les parecen 20? Después de los lentos. ¿Listo? Ok. Participas por cuatro invitaciones para Cines Dino para ir hoy o mañana. Si querés y podés, a nosotros nos encantaría, y a Cines Dino también. Hay cuatro entradas esperándote.

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18 del primer tiempo y el marcador indica que empatan 0-0. A las 7 de la tarde, Irak recibe a Noruega y a las 10 de la noche, la escaloneta con Argelia. La portuaria sonando con Amor Artificial. Recuerden, tenemos invitaciones para Cines Dino que vamos a regalar a la vuelta de las próximas dos canciones, dos lentos hermosos que eligió Ale Oliva para todos ustedes. A la vuelta de eso, vamos a decir quién se lleva las entradas que pueden utilizar hoy.

0: entradas para las pastillas del abuelo. Déjenme decirles que la respuesta es sí.
1: Aparcando el miedo.
0: Coldplay primero, Alex Ubago después. Sin miedo a nada. Precioso todo.
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1: Lo prometido es deuda. Tenemos ganadores de las entradas al cine que ya pueden venir a retirar por Alvear 139. Se llevan 4 entradas para disfrutar. Chachan, chachan. Mateo Calcaterra, 739. Tengo el apellido primero. Croce Candela, Candela Croce, 718. Y Carlos Ezequiel, 113, la finalización del DRI. Vamos. Reitero, ganadores de las entradas al cine, ¿ya pueden venir? Sí. Mateo Calcaterra, 739. Cande Croce, 718. Y Carlos Ezequiel.

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0: se vaya.
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1: Me apunta María Fernanda, nuestra productora. Es el Día Mundial de las Tortugas Marinas, para concientizar sobre la conservación de una de las especies más antiguas del planeta, con más de 200 millones de años de existencia. Es el Día del Ingeniero en la Argentina. Más temprano saludamos y volvemos a hacerlo con enorme cariño a todos aquellos que son ingenieros. Y hoy hay una efeméride muy particular, parece un capricho del destino. Esos caprichos lindos que tiene el destino, porque apunta Fer, en un día como hoy del año 2006, Messi convierte el primer gol en un mundial. Marcó su primer tanto en una Copa del Mundo durante la goleada de Argentina por 6-0 ante Serbia y Montenegro en el Mundial de Alemania. El capitán de nuestra selección lleva 199 partidos defendiendo nuestros colores y haciéndonos felices cada vez que toca la pelota con su magia innata. ¿Cómo fue ese gol hace precisamente 20 años atrás? Así.
4: Y tiene Riquelme, 42 minutos y medio se va a terminar. Tevez, Crespo, Tevez, va para Messi, hacelo, Messi en el área, gol, muchas gracias, gol de Argentina. Gracias, Messi. 6 para Argentina, 0 para Serbia y Montenegro, 43 minutos de este segundo tiempo.

0: El petróleo cayó por debajo de los $80 tras el acuerdo entre Estados Unidos e Irán. El precio del crudo registró una fuerte baja luego del entendimiento que puso fin a más de 3 meses de conflicto en Medio Oriente. Los mercados internacionales operaron con comportamiento dispar. Un banco recomendó al gobierno emitir deuda para evitar sobresaltos económicos. La entidad financiera destacó la mejora en las cuentas externas y la desaceleración de la inflación, pero advirtió que la ventana para regresar a los mercados internacionales podría cerrarse antes de fin de año. Túnez designó a Hervé Renard como nuevo director técnico tras la abrupta salida de la Mouchi. La selección africana se convirtió en la primera en cambiar el técnico durante el Mundial 2026. Su antecesor fue echado después de la derrota 5-1 en el debut. Títulos los más importantes a las 5 de la tarde y 6 minutos.
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0: Tu vida, la alegría, mi corazón. Hermoso momento, emoción total. Vamos con la mejor energía de esta noche, que somos un pueblo de corazón. De corazón soñador, con corazón soñador. Eso dice Juli. Qué lindo, Juli, lo que decís. Y ahí también lo tenemos a Rafa, bastante emocionado. Después, es que es una canción, es preciosa, la canción de Fito Páez. 17, 15 minutos en Córdoba, 20 grados, 2 décimas la temperatura, 51% la humedad, viento del este-noreste a 6 kilómetros en la hora, la visibilidad es óptima, el cielo parcialmente nublado. Gracias, Chanito. Tambiónica, mil días.
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fueron al bar, con B corta, a ver si había penal. Parece que no hay penal. 60-44, 60-45. Francia empata con Senegal 0-0. Penal o no hay penal. Dale, Bar, que estamos haciendo un programa de radio, no te puedo esperar todo el día. Olivia Rodrigo, le ponemos. No, no hubo penal. En un rato, a las 7 de la tarde, Irak-Noruega. Se quedan con Adrián, el señor Tárgelos. Viene a cantarnos a este horario corrido junto a su banda, claro. A Babasónicos.

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Una inesperada escena generó conmoción este lunes en una reconocida cadena de supermercados, ubicado en Chubut. La imprudencia con un vehículo en exhibición dentro del comercio provocó un caótico episodio que se viralizó en las redes sociales. Todo ocurrió cuando una camioneta que formaba parte de la muestra promocional habría sido encendida dentro del supermercado por causas que intentan establecerse. Al no tener el freno de mano puesto, el vehículo avanzó sorpresivamente y terminó chocando contra una óptica. El impacto provocó que el vidriero del local presente daños, sobre todo en la zona de acceso. Afortunadamente no se registraron víctimas ni personas heridas. Insólita imprudencia, encienden una camioneta en una exhibición dentro de un supermercado y termina estrellada en un local. 17:36. Wow. Este es el bonus.

0: 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Dardos. Eso es lo que cantaron ellos.
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4: Hermoso.

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0: 8 minutos. ¡Qué manera! Adicionan un montón. Bueno, lo cierto es que el marcador indica que Francia le gana por 2-0 a Senegal con goles de Mbappé y Barcola a los 66 y a los 82. De los 8 adicionados, van 3. John Newman, Love Me Again.
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0: Tengo que saludar a Martina. Martina, ¿estás ahí? Felicitaciones, ganadora.
4: ¿Dónde está Martina?
0: A ver. Espera, ahí está. Creo que ahora sí.
5: ¿Me escucha?
0: Ahí está, ¿hola? Fuerte y claro. ¡Hola, Martina!
5: ¡Hola!
0: Te vas a ver a las pastillas.
5: Con mi papi.
0: ¡Ay, qué lindo! ¿Con tu viejo? Pero mira qué lindo. ¿Y cómo nace esa conexión de ir juntos a ver un recital y de las pastillas?
5: Y, mira, la música desde un inicio para mí...
0: Estás emocionada, qué lindo.
5: Sí.
0: Hermoso.
5: Bueno. Con mucha ilusión, uh-huh. Esperando escucharlos en vivo.
0: Este es un rompecabezas de amor. No sé si elegí la cortina apropiada. Sí, claro. Bueno, pero el Piti tiene esa particularidad de ponerle letra a tantas cosas que nos pasan en el día a día, ¿no?
5: Sí, la verdad que sí.
0: Bueno, ¿tu papá se llama?
5: Martín.
0: Martín, se van con Martín. ¿Qué hacía Martina a esta hora?
5: Yo estaba escuchándote por mis auriculares.
0: Muy bien.
5: De hecho, en este momento quizá lo estoy despertando de la siesta.
0: Ah, muy bien. O sea, ¿tu papá sabe que estabas participando o no? ¿O esto es como una sorpresa?
5: Le está haciendo sorpresa en este momento.
0: Bueno, Martín, te vas con tu hija Martina a ver a las pastillas. Ahí está, comunícaselo. Bueno, Martina, te mando un beso grande y que las disfruten un montón.
5: Gracias.
0: Una salida hermosa. Un beso, felicitaciones, ganadora.
5: Besos, gracias.
3: Swam.

0: Martina Salinas, 411, ganadora de las entradas para las pastillas, que estaba recontra emocionada, se va con su papá. Es quien se lleva las dos entradas de las pastillas del abuelo. 6 de la tarde, un minuto, ya lo tengo a Mauricio mirándome con cara fea. Mentira. Se quedan con el señor Fernando, Mauricio, Mauro, Mario. Con el Mauri. Gracias a Leo Oliva, gracias a Fer Rojas. Flavia de la Mayor es mi nombre. Gracias por estar. Mañana nos encontramos a las 2 de la tarde. ¡Vamos, Argentina!
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dicen muchos titulares ya, ¿eh? Mbappé. Qué cosa de locos. Bueno, aquí estamos nosotros, comenzando. Y me da un poquito de miedo. Me da un poquito de miedo. Ver cuando un jugador así. Claro, me da cosita, ¿viste? Pero bueno, estamos nosotros acá, remanija, porque hoy juega la escaloneta, señoras y señores. Estamos listos, estamos preparados, estamos ansiosos y con muchas ganas de pasarla bien juntos. Hacemos previa del partido de la selección hasta las 9 de la noche. Esto es Hitódromo y así comenzamos. ¡Arriba, vamos!

0: Haciéndole con actitud. Nosotros estamos acá hasta las 21 acompañándote en este día tan especial, en la primera de la selección argentina en el Mundial 2026. Traemos canciones, traemos música, traemos noticias, traemos buena vibra. Del otro lado, ¿estás vos? ¿Están ustedes ahí? Bueno, esto es Hitódromo, con el equipo de siempre, metiéndole mucha, mucha garra.
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0: Nos acompaña en la producción, como siempre, María Fernanda Rojas y el querido Fernandito Balea. Musicalizando está el maestro André Moya. Mi nombre es Mauri Palacios. ¿Quién anda ahí? ¿Quién anda del otro lado? ¿Quién anda con la manija a 2000? ¿O estás ahí del otro lado? Antimundial. Bueno, vamos, Fidel Nadal se parece.

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2: Pirelli continuará en la Fórmula 1. La firma italiana continuará siendo el proveedor exclusivo de neumáticos hasta el 2028. La decisión no ha sorprendido, ya que no se trata de un nuevo contrato, sino que la FIA decidió acogerse a la opción de extender el vínculo. Pirelli no solo será el proveedor de Fórmula 1, sino también de Fórmula 2, Fórmula 3 y Fórmula 1 Academy. Pirelli cumple esta temporada 15 años como proveedor exclusivo de la Fórmula 1, lo que lo convierte en el más longevo de la máxima categoría.
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0: Bruno Mars, la canción se llama I Just Might. 17 grados 8 décimos de temperatura. Qué hermosa tarde en la ciudad de Córdoba, amigos. Qué hermoso. 66 el porcentaje de humedad, viento del este a 6 kilómetros por hora, la visibilidad de 10 kilómetros. Hay algunas nubes en el cielo, sí, sí, claramente. Y sabés qué, hay mucha camiseta, mucha trompeta, mucho gorro por las calles de la ciudad, en todas las esquinas hay gente vendiendo bandera, banderines, camiseta. ¡Qué lindo!
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0: Me da así como... Me da así como... ¿Viste? Como decís... ¡Ay, clima! ¡Ay, clima! ¡Ay, clima! ¡Llega la mosca! Esta es la canción que se llama Yo te quiero dar... Te quiero dar alegría, te quiero dar lindas canciones y un buen final de jornada.

La versión de Luz de Día, Coti, Ángela Leiva y La Conga, lo que pasaba aquí en Cadena Hit. 18:25 por estas horas. Aquí estamos disfrutando, viviendo, sintiendo y conectando a toda la Argentina. En Córdoba somos 91.9, pero si te vas para Santiago del Estero, en Frías, somos 100.5. Si te vas para Mendoza, en San Carlos, somos 99.3. Esto es... Llega la música ahora junto con Raúl Alejandro. La canción se llama Carita Linda. Acá me preguntan, Mauri, me gané entradas al cine. ¿Cómo las retiro? Alvear 139. Vengan a buscarlas ya, wow, si quieren.

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Esa es Lady Gaga con la canción que se llama Runway, lo que estamos escuchando. Por aquí tengo gente que me está consultando. Si gané las entradas en el programa de Fla, ¿cómo retiro los pases al cine, Mauri? Bueno, reitero lo que contábamos hace unos instantes nada más. Tenemos entradas al cine con ganadores del programa de Flavia que pueden pasar a retirar por Alvear 139, pleno centro, aquí en la ciudad de Córdoba. Sí, lo pueden hacer de 9 a 19 horas con su documento. Llega la ley. Esto se llama Ámate y Sálvate.

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0: Esta es María Becerra junto a Jerez Klein. La canción se llama Qué ganas de comer, de 18:41. Estaba viendo los videos de la locura por Argentina en Bangladesh. Volvieron a desplegar la camiseta gigante. Vistieron todos los edificios con banderas argentinas. Es una auténtica locura, ¿eh?, lo que vive Bangladesh en esta época del Mundial, con el aguante a la celeste y blanca.
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0: Viene Pedro Capó, Farruko, esto se llama Calma. Con un abrazo para Anita, que está escuchando, conectada, está ahora en el trabajo. Muy bien.

0: Powers, Puerto Rico.
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0: canción le pertenece a Harry Styles. Se llama American Girls. Shrek 5 es tendencia a esta hora en las redes sociales, sobre todo en la red social X. ¿Por qué? Porque se ha lanzado un nuevo tráiler de Shrek 5. Yo no puedo creer que ya tengamos las 5 de Shrek, las 5 de Toy Story. ¿Viste cuando decís, che? Claro, son películas que crecieron prácticamente con nosotros. Entre la primera y la quinta de Shrek, ¿cuántos años pasaron? 20 años. Claro, una cosa de locos, igual que la de Toy Story. Qué locura, ¿eh? ¿Cómo pasa el tiempo, amigos? ¿Cómo pasa el tiempo? Claro. Decime que sos viejo sin decirme que sos viejo. Vi la primera de Shrek en el cine. Yeah. ¿Viste esos memes que dicen, si conoces esta canción, es hora de controlar la glucemia, la próstata, todas esas cosas?
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0: BTS, Come Over. Bersuit Vergarabat en vivo, featuring Lali. El viento trae una copla.
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2: Juega Argentina, 22 horas de nuestro país, pero a las 19 también horario de Argentina. Irak enfrenta a Noruega, otro de los partidos que se viene hoy. Estamos en Mundial, sí, sí, señoras y señores. Llega la mancha de Rolando, esto se llama Chino.
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0: escuchá bien. 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
0: Llega la versión de Morat que se llama Tu Cárcel. 18:59. Mira, casi 19 horas. Ahí está. 19 horas en punto. Termina esta canción, hacemos noticias y arrancamos la segunda de Hitódromo.

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2: El petróleo cayó por debajo de los $80 tras el acuerdo entre Estados Unidos e Irán. El precio del crudo registró una fuerte baja luego del entendimiento que puso fin a más de 3 meses de conflicto en Medio Oriente. Los mercados internacionales operaron con comportamiento dispar. Femicidio de Agostina Vega. Claudio Barrelier negó los cargos y se agravó su imputación. El fiscal Raúl Garzón lo imputó por homicidio triplemente calificado por alevosía, femicidio y criminis causa. Milei viajará a Rosario con Adorni y sin Villarroel por el Día de la Bandera. El presidente encabezará el acto en conmemoración de la muerte de Manuel Belgrano el próximo sábado. Es la hora 19:04 en Córdoba, la temperatura 17 grados 8 décimos, con la humedad del 66%. Nos preparamos para comenzar la segunda hora de Hitódromo. Estamos en vivo con vos hasta las 21, previa del primer partido de la escaloneta, aquí en Cadena Hit.
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0: 9 minutos pasaron de las 7 de la tarde. Estás escuchando a Luis Fonsi, Fade. La canción se llama Cambiaré. Mauri, estamos trabajando, esperando el partido. Me dice Lourdes por aquí. Están las chicas ahí, luqueadas en modo Argentina. Que lo lindo de esta época, ¿no? Que es como que la gente se luquea, se produce, ponen banderas al frente de los comercios, al frente de las casas. Hay como una chispa especial, ¿no? Porque arranca el Mundial y arranca la presentación de Argentina, el camino de la selección argentina en este Mundial de Fútbol. Bueno, vamos, ¿eh? Vamos. Qué lindo, qué lindo. Acá me dicen, hola Mauri, escuchándote desde Villa Carlos Paz. ¿Dijiste la palabra de hoy? Mensajito que me mandan por Instagram. Y ustedes saben que todavía no. Ya la vamos a decir en un ratito.
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0: Viene la música de Catriel, Paco Amoroso. La canción se llama Dumbai y comienza diciendo que...

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0: Es la canción de Viejas Locas. Es la canción que se llama Me Gustas Mucho. Y
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0: Sí, señoras y señores, Viejas Locas pasó por Hitódromo, pasó por la cadena Hit.
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0: Claro que sí. De lunes a viernes hacemos Hitódromo. Canciones que día a día forman parte de la playlist de tu vida. Las canciones que en todo el mundo se escuchan también están acá. Esta es Hauser, Sabrina Carpenter.

0: Hay un montón de entrevistas, hay un montón de contenido en nuestro Instagram. Por supuesto, en la web de Cadena 13 Argentina, pero si van pasando por el Instagram de arroba Cadena Hit para ver la cantidad de entrevistas que está haciendo nuestro querido Alambre, que está allí en vivo en todas las sedes del Mundial. Hay un artista y ahí está Cadena Hit.
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0: Hablando de encender la tarde, escuchá lo que se viene. Tiago PZK, Emilia, Anita, y esto se llama Alegría.

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0: Se me ocurrió buscar a ver si alguien hizo el mashup. Debería existir un mashup entre una versión donde canten los tres juntos: Camilo Sesto, David Bisbal y Nati Peluso. Ahora que estamos en la era de la inteligencia artificial, se podría hacer tranquilamente, ¿no? Me encantaría, me encantaría. Mauri, en la distribuidora de Ruta 20. Estoy acá comprando la picada para la noche. Decir a Matías que le mandamos un saludo. Bueno, un saludo grande para Matías, para Gaby, para Dori, que están ahí en la distribuidora Ruta 20. Ahí en lo de María, así que le vamos a mandar un gran, gran saludo. Está Esteban ahí. Y se están escuchando Cadena Hit. Mandale saludos a los chicos. Bueno.
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0: No trajimos trompeta, acá no trajimos bucera. Estamos cortos.

0: puso 2-1 el partido. Irak-Noruega. Está ganando Noruega 2-1. Dos goles de Haaland. Un gol de Hussein para Irak. 19:46. Manuel Turizo, te hacen falta dos.
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0: Viene Daddy Yankee, viene Bizarrap. Session 66. Seguimos la previa, dale.

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0: Es la canción de la oreja de Van Gogh, que se llama Vestido Azul. 19:56. Acá me preguntan, Mauri, ¿cómo se llama la conductora que viene después de tu programa? Meli. Meli viene para hacer Una Noche Más. Desde las 21 arranca Una Noche Más. Mauri, ¿se podrá pedirle al musicalizador una canción de Fleetwood Mac? Es un temazo, me dicen por acá. Se las pedimos. Vos sabés que con esto de que en el Mundial se ponen muchas canciones en los goles de las selecciones, han aparecido muchos hitazos de los 80, de los 90, que valdría la pena rescatar, ¿eh? Hice bien.
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0: Así que, bueno, ahí vamos investigando con todas las canciones y las vamos a seguramente programar para los días que se vienen. Lo que sea. Es una canción de Abel Pintos. No sé si lo habrán programado en el Mundial en algún momento, Abel. Pero de verdad, siempre es un buen momento para escucharlo. Con esto que se llama Todo.

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2: El consumo de carne de vaca en Argentina registró la mayor caída en dos décadas. De acuerdo al registro de consumo por persona, que fue de 47,5 kilos en el mes de mayo, representó una caída de 3.1 kilos con respecto al mismo periodo de 2025. Comienzan a regir las multas del nuevo sistema de estacionamiento controlado en Córdoba. Tras finalizar el periodo de prueba y concientización, los constatadores ya labran actas por incumplimientos, montos y exenciones implementados por la municipalidad. Es la hora 20 con un minuto en Córdoba y en toda la República Argentina. La temperatura en la ciudad, 16 grados 3 décimos, 67 el porcentaje de humedad, con viento del noreste a 6 kilómetros por hora, y el cielo con algunas nubes. Para el miércoles se anticipa mínima 6, máxima 17, con neblinas matinales.
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0: Chappell Roan, la canción se llama Good Luck Baby. Estaba chequeando por acá lo impresionante de Nichada de Noruega, con un ritual al estilo vikingo. Claro, golpean una percusión, hacen tum, tum, y todo el estadio grita y se... ¡Uy, Dios! ¿Viste cuando decís? Me dan miedo.
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0: Es tremendo acá, a ver si la tengo por acá. ¿Cómo gritan? No se escucha. Bueno, ¿viste cuando decís? ¡Fua! ¡Qué hinchada, ¿no? Es lo que tienen los mundiales, que también van regalando perlitas. Viste que después de cada partido vamos conociendo algunas perlitas, algunos memes. Los noruegos dando la nota por este caso. Llegan ahora los Caligaris, viento.

0: Es Luis Miguel. La canción se llama Suave. 13 minutos ya pasaron de la hora 20.
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0: noche sin pensar. Sebastián Yatra sonando. Acá tengo a los de Noruega. Escuchá. Tocan un tambor y después hacen todo. Claro, y cuando hacen ese grito, hacen el movimiento de la acción de remar, ¿viste? Es como que llegan remando. Y son imponentes, sí. Así está la selección de... La afición de Noruega, mejor dicho, no la selección, la afición de Noruega. 2-1 por ahora el partido. Gana Noruega con un doblete de Haaland. Le ganan a Irak. A las 22 juega la escaloneta, juega la selección, que la vemos llegando al estadio en el bondi.
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0: Qué lindo. Bueno, ahí a través de la página de Cadena 3 está toda la info del Mundial. Vamos a quedar ahora escuchando a Harry Styles. La canción se llama Aperture. 20 horas, 22 minutos. 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

0: Andrés Calamaro sonando. La canción se llama Cuando te conocí, 20:28. Ahí estamos viendo las imágenes de la televisación oficial, la llegada de la selección argentina al estadio, los jugadores que ya están en el vestuario. Ver la imagen de Messi encontrándose con su camiseta colgada en el vestuario. Viste cuando decís, estamos ante la historia del fútbol. Bueno, qué lindo, qué hermoso. Victoria desde Carlos Paz, palpitando el partido. ¿Ya pasaste la palabra de hoy? Sí, sí, sí. Ya pasó la palabra de hoy, ya pasó hace como unos 10, 15 minutos aproximadamente.
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0: Vamos a calmar un poquitín. Vamos a intentar calmar la manija con Bruno Mars y una canción suave, amorosa. Una canción inspiradora, tal vez. Bruno Mars en español canta Lo arriesgo todo.

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0: Sabrina Carpenter, la canción se llama Taste. Vamos repasando datos del tiempo. Estamos en la recta final de nuestro programa. A ver, 14 grados, 4 décimos a esta hora, 76 el porcentaje de humedad para mañana. Mínima 6, máxima 17, neblinas por la madrugada y por la mañana, mucho cuidadito los que salen temprano. Siempre lo decimos, esta época del año es traicionera la neblina.
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0: Es traicionera como la canción de Sebastián Yatra, ¿viste? Bueno, 20:37, llega Maluma y tu recuerdo.
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0: Tremendo clásico, Plan B, sonando en Cadena Hit. Esto se llama Candy, 20:45. La manija que tenemos, Mauri, me dicen acá, no se puede creer. Bueno, llegan mensajitos desde distintos puntos de la República Argentina. Mucha gente prendida a la radio. Muchos que estaban repasando la probable formación. Amigos que no se le animaron al PRODE en los grupitos de WhatsApp, me dicen acá. Todo el mundo está con el PRODE, pero yo no me animo, me dice Yanni. Bueno, desde el Quebrachal en 105.7 están sintonizando Cadena Hit. Le mandamos un abrazo grande a los amigos de San Fernando del Valle de Catamarca. En 92.5 está sonando Cadena Hit en Monte Caseros. Sí, en Corrientes, en Monte Caseros nos escuchan en 99.5. En Córdoba Capital, 91.9, lógicamente. Y la gente que nos escucha en el exterior, gente que está haciendo la previa afuera del estadio, escuchando Cadena Hit. Sí, sí, ahí están, ¿eh? Desde Kansas, escuchando Cadena Hit, que era un abrazo grande para Hernán. Está también conectado a www.cadenahit.com. ¿En qué lugar de la Argentina o del mundo estás vos ahí haciéndole el aguante a la selección, a la escaloneta? ¿Nos contás? En el mensajero de la Hit. ¿El mensajero cuál es? Bueno, el que tenemos en la app o en la web. Te vas a donde dice mensajes y ahí estamos recibiendo tus mensajes.
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0: Llega la canción del mundial, la canción de Shakira junto a Burna Boy.

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0: Casi final del programa, casi final del programa. 20 con 58 minutos. No falta absolutamente nada para que nos vayamos. Última y nos vamos, dale.
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0: Que trae Becky G, Ángela Aguilar y Por el Contrario. 21:02, casi que nos estamos yendo, pero tenemos que darle oficialmente la bienvenida a nuestra querida Meli. ¿Cómo estás?
1: Hola, Mauricio. ¿Cómo va? ¿Preparado
0: tranquilo
1: para el Doparty?
0: Sí.
1: Muy bien, te veo.
0: Sí.
1: Te veo ahí con toda la furia, listo para el partido. Acá el pasillo de la radio es toda una cuestión de... Que gane tanto. Están a full con...
0: Los prodes.
1: Claro.
0: Las apuestas.
1: Sí.
0: Va, las apuestas. No, sí. No es una cosa, no es una timba, digamos, pero...
1: No.
0: Pero siempre se le dice prode.
1: Un jueguillo.
0: Claro, el prode al che, ¿cuánto decís que sale?
1: Sí.
0: Y mínimo 1-0.
1: No, encima no hay premio, ¿viste? O sea, es toda la emoción de vivir el mundial, porque no hay premio.
0: Claro, no, es que hay muchos que están con las billeteras virtuales.
1: Sí.
0: Haciendo los jueguitos.
1: Sí, sí,
0: Yo vi ahí una casa de lomitos.
1: Sí.
0: Que ponía, poner el resultado y te ganás 2 lomos. Tendría que haber puesto.
1: Sí, hay que aprovechar. Claro.
0: Claro, mira si me gano 2 lomitos. ¿Sabes qué?
1: Mal, a mí me mandan en mi familia. Participen en esto porque hay asado. No sé qué.
0: Claro.
1: ¿Viste cuando decís, che, pero están participando ya cualquier parte? ¿Qué
0: claro
1: pasa?
0: Pero imagínate que si se dan los resultados,
1: sí,
0: mañana a esta hora, tenemos la cena resuelta. ¡Es buenísimo!
1: Ay, la merienda, la cena, todo.
0: Claro, oh, eso me gusta del mundial. Que en los grupos aparecen oportunidades.
1: Sí, aparecen cosas que random, así. Decir,
0: yo he participado desde tuppers celeste y blanco, luqueado con la selección argentina, packs de figuritas.
1: Todo.
0: Escabio, lomito, ¿viste? Cuando así, me anoto y le doy.
1: Sí, hay que aprovechar este tiempo.
0: Hasta en Temu participé por un... Ah, no, eso no es una oferta. No, gastos.
1: Mauricio, anda a inventar a otra persona eso, por favor.
0: Gastos.
1: Sí.
0: ¿Cómo terminé aquí?
1: Claro, sí.
0: Bueno, nos vamos.
1: Contate otra.
0: Nos vamos, así llegamos a tiempo a ver el partido. Te dejamos con Meli. Viene para hacer una noche más.
1: ¡Adiós!
0: ¡Aguante Argentina! Nos vamos. Gracias María Fernanda Rojas, Pedro Alea. Gracias André Moya. Mauri Palacios es mi nombre. El equipo de Hitódromo que se despide. Hasta mañana.